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1: Son las 6:20.
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0: Son las 6:33.
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0: 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Son las 6:46.
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1: Son las 7 con un minuto.
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1: Son las 7 con 17 minutos.
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1: Son las 7 con 33 minutos.
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0: 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Son las 7:50.
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2: Son las 8 con un minuto.
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0: 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Son las 8 con 19 minutos.
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1: Échenle, okay. Échenle machina ahí.
2: Traemos los sinaloenses en la sangre.
1: Ay, no, mira. Se va chiquito.

0: Son las 8:34.
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0: 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Son las 8:48.
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1: Son las 9:05.
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1: Son las 9 con 22 minutos.
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0: Son las 9:39.
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0: 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Son las 9:53.
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1: Ya son las 10 con un minuto.
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0: muy romántico. Muchas gracias. Bonitos aplausos, gracias.
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1: Ya son las 10 con 18 minutos.
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1: ¿Qué tal? Somos amigos de la banda Renovación de Culiacán, Sinaloa. Y en esta ocasión enviamos de los temas instrumentales, porque ustedes lo pidieron, se lo enviamos con muchísimo gusto. ¡Márquele, compa!

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Ya son las 10 con 34 minutos. 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

0: 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Ya son las 10 con 47 minutos.
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2: Son las 11 con 18 minutos.
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0: Son las 11 con 31 minutos.
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0: 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Son las 11 con 48 minutos.
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0: 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Son las 12 con 3 minutos.
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Son las 12 con 21 minutos. 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

0: Son las 12 con 33 minutos.
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0: 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Son las 12 con 50 minutos.
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1: Es la 1:01.
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1: Es la 1:21.
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0: Es la 1:35.
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1: Es la 1:48.
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2: Son las 2 con 16 minutos.
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0: Son las 2 con 33 minutos.
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0: 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Son las 2:49.
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1: Son las 3 con 18 minutos.
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0: Son las 3 con 31 minutos.
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0: 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Son las 3 con 47 minutos.
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1: Son las 4 con un minuto.
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0: Son las 4:19.
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0: Son las 4:34. 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

0: 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Son las 4 con 49 minutos.
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1: Ya son las 5 con 18 minutos.
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ya son las 5:32. 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

0: 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Ya son las 5 con 46 minutos.
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3: Buenos días, arrancando la semana de lunes. Porque ya está.

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2: Ándele en esta mañanita, muy buenos días. Ya 6:20. ¿Cómo estamos? Y en esta mañana.
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4: Canal, buen día, estamos ya.
2: Ah, bueno.
4: Bebimos todo el agua del florero.
2: Poco, sí, me la imagino.
4: Ahí estamos, feliz lunes, con este inicio de semana, estamos escuchando el programa.
2: ¡Ándele, papá!
4: Volcanes dormidos con Vicente Fernández, porfa.
2: Vos aquí mejor dormido.
4: Bendiciones, estamos escuchando.
2: ¡Dale, carnalito! Bueno, en esta mañana también igual, saludando al pollito, como estamos, Buen día en esta mañana. Bueno.
5: Frankie Ruiz Vera.
2: ¿Cómo estamos, poquito?
5: Feliz inicio de semana y bendiciones en este mes.
2: Agosto.
5: Esas son las que te iba a pedir en las Águilas de Chiapas.
2: Nadie.
5: Qué bonito como empezaste.
2: ¿Viste? Bueno.
5: Gracias, poquito, bendiciones y pendientes como siempre.
2: Hecho. Pues ya por acá nos lanzamos esta de Amparito, ¿verdad? Es uno de los grandes temas, la chicharrita del café, ¿verdad? Y yo quiero, pollito, yo quiero esta. Esta quiero. El sábado coincidimos trabajando en un evento con nuestro gobernador Las Águilas de Chiapas. ¡Ah, su mecha, eh! ¡Se te enchina el cuero!

0: buenas, buenas, doña Lupis, ¿cómo estamos?
1: Un poquito, muy buenos días.
0: Ya madrugó usted.
1: Este lunes.
0: ¿Desde qué horas?
1: Después de complacer con una rola de Maya Excelsior.
0: Ah.
1: María Elena, saludos.
0: Ah, bueno.
1: Desde el norte, Candelaria, ya estamos en sintonía con usted.
0: Ándele.
1: Bendiciones.
0: Ándale, pues, doña Lupis, pues, a darle ya en este lunes y, bueno, pues, también igual. Es buen arranque día 3, ya estamos con todo para que le echemos todas las ganas del mundo. ¿Es esa? ¿Es la Marilena esa, la de los caminantes? Es que me parece mix, doña Lupis. Y viene Marilena, viene la Teresita, viene el sonido Kicha. ¡Ay, madre! Voy a buscar que tenga una solamente la... A ver si... Ah, no, aquí Marilena ya no. Aquí está. Marilena.

33 minutos. Fíjense que hablando de Marielenas, bueno, la otra marimbona que aquí le... Mire usted nada más, ahí le va, se la voy a lanzar ahorita. Esta es otra, aparte de los caminantes, ¿no?, que ya la conocemos mucho. Esta es otra Marielena, no se parece con la que presenté ahorita de la marimba Maya Excelsior. Escuche nada más, qué belleza.

0: 6:37, vamos a ver por acá en esta mañana. Buenos días.
1: Buenos días, buenos días.
0: Buenos días.
1: Oh, ya amaneció. Una mañana fría, Paquito.
0: No, que va el calor, frío, siento yo.
1: Necesito.
0: Calor hay aquí. No, miras aquí, bueno, hay que subir 4 pisos para llegar hasta acá. ¡Hombre! En el primero ya voy tranquilón. Segundo, ya. Ahí vamos. Tercero, hay un gimnasio acá también, muy bueno, muy recomendable, por cierto, ¿eh? De los mejores que he visto, de los gimnasios, aquí está uno, aquí en el edificio de Boom, y después ya seguimos nosotros, va para arriba todavía. No, hombre, qué frío voy a sentir, nada, nada, nada, papá. Bueno, pero si tienes frío, Marquitos, le echemos calor entonces en esta mañana. ¡Ale!

sabrosa que compartimos con ustedes, ¿sale? Este tema me encanta y es del mariachi Tecatitlán. Es la cumbia, una cumbia árabe.

Y busca amor y mucho más amor, así me decía mi madre. 6:45, ay, mis pedernales, cómo me acuerdo de ellos. Esa canción ya está viejísima, en serio, ¿eh?

0: Buenos días.
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0: Pero hermano, ¡vámonos!

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2: Ándale, muy buenos días. Bueno. Es que me quedé hace rato, ¿verdad? Sí. Bueno, ya aguánteme ahorita porque sí. Ya viene la hora que vamos a cerrar en esta mañana. Rapidísimo, entonces, ¿sale? Ya, estamos en este día. Mire usted, agosto, ya hace agosto, septiembre, mes patrio, fiestas, ¿verdad? De la independencia, 1824, 14 de septiembre, niños héroes, anexión de Chiapas. Agosto nos llevamos un poco light, ¿no? Nos llevamos más light. Septiembre, octubre. No, hombre. Mírese nomás, ya huele Todos Santos. Ah, ya viene su día de la medallita milagrosa. Santa Cecilia. No es posible, ya nos mascamos. Ya nos mascamos ya más de medio año, estamos como si nada, ¿eh? Ay, por Dios santo. Nos las llevamos rápido, ¿eh?

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1: Son las 7 con un minuto.
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3: Amparito. Ah, nos aventamos Lamparito desde muy temprano, ¿verdad? Por Dios santo. Ay, ay, ay, ay. Bueno, en esta mañana también igual con todos ustedes. Muchísimas gracias por acompañarnos. Y a ver si tengo por acá este tema que hace buen rato yo me acordaba, pero voy a ver si me aparece en esta hora, ¿vale? Ya la verdad, yo me siento muy contento, me

0: las 7 de la mañana. 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
1: 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Muy buenos días esta mañana.
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1: 7:08, 7:08. Y bueno, pues ya estamos en esta hora por la mañana. Buen día. Y además también con todos ustedes ya en esta hora por la mañana.
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1: Ya nos vamos con Ali en esta hora por la mañana.
4: Buenos días, Paquito.
1: Buenos días.
4: Estoy reportándome desde Highland, Norte Carolina.
1: Perfectamente.
4: Deseándote que tengas un excelente y bendecido inicio de semana.
1: Ándale, pues.
4: Saludos, Paquito. Un fuerte abrazo desde Highland, Norte Carolina.
1: Perfectamente, Ali. Muy buenos días. Vale.

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Son las 7 con 11 minutos. 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

0: Buenos días en esta mañana. Y claro que sí. Ay, ay, ay. Vamos a poner saborcito el lunes. Lunes que también igual, híjole, yo no quiero hacer lo de la gallina, ¿vale? Ahí va Pollito.
1: Híjole.
0: Marquitos, Pollito.
1: ¿Qué me puede decir?
0: Para que despierten ya, por Dios.

0: La verdad. Ya voy a picar pues también, ya. Nos vamos a picar pollo. No.
1: Buenísimo. Buenísimo eso del Super Show de los Vázquez.
0: Los internacionales.
1: Ay, si le podés poner doblete, porfa. Gracias, Paquito.
0: No, es que fíjate que está, pues, este es el, los internacionales del tiburón. De los internacionales, los Vázquez, del tiburón. Ahí viene el tiburón. Pues que el tiburón nada más, no tuvo más participación que fue con el conguero, ¿no? Ahora donde está el Chiquis, pues es el rey del soprano, en fin, el sax, todo. Entonces, ya escuchamos a este canijo y su grupo, ¿verdad? El tiburón, vaya, acá. Ese fue todo su show y sus congas. Ahora, ellos son los que se quedaron también con los derechos de el Super Show de los Vázquez. Genaro, a quien trajimos aquí en los estudios de Boone FM. ¿Y se acuerdan que lo hicimos en una feria? ¿Te acuerdas? Aquí está el Super Show de los Vázquez. Y aquí está el Chiqui y su sax. Ah, me recuerda el viejito. Me recuerda el viejito, Efraín Castro. Era su mero mole esta canción.

0: Que se escuchen los aplausos allá en casita para Rafael Vázquez. Rafael Vázquez, el Chiquis.
1: ¡Qué bestia, Chiquis! ¡Qué bestia!

0: fueron a echar baile con nosotros con el Super Show de los Vázquez y el Chiquis. Ya, también ya. Este ya sigue otro. No. Bueno. Ah, sí, doña Lupis, sí. Muy cierto, doña Lupis. Junto con otro grupo de empresarios también de toda nuestra gente, nuestro comercio, Comiteco, y de la región, pues hicimos posible. Fue cuando el Super Show de los Vázquez, los Caracoles, que siguen todos ellos unidos. Hombre, Homero Palomo, Raúl Hernández Jr., no, hombre. Fue el día que llegamos a la casa. Ay, como las 7 de la mañana, que comenzamos desde tempranísimo, porque los Caracoles se vinieron aquí a Comitán desde un día antes. El Super Show de los Vázquez también ya los teníamos alojados. Homero Palomo lo teníamos ya allá en el City, ahí en la plaza, ahí los teníamos, igual que Raúl y su papá. ¡Qué bárbaro, por Dios! Sí, amanecimos, y doña Lupis fue la encargada de darles sus riquísimos platillos al Super Show de los Vázquez. Sí, me lo hizo recordar, doña Lupis, me lo hizo recordar, ¿eh? Los Vázquez, aquí vinieron, tuve la dicha de conocerlos. Sí, doña Lupis quedó enamorada de don Genaro, del Chiquis, del Rafita. Bueno, ahí comieron y de verdad que se fueron muy felices y contentos de probar de todo, con doña Lupis Boy. Ahora pues, mensajes y ya, vámonos.
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0: Correcto. Vamos a un corte brevísimo de mensajes. Y yo estoy de vuelta.
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3: Son las 7 con 35 minutos.
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2: Muy bien, en esta mañana. Qué madrugador, Raulito, el día de hoy, lunes, desde muy temprano. 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
3: Sí, Paquito, buenos días.
2: Ya buenos días, buenos días.
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1: Gracias, Raulito. Por poco se quedaban sin señal de internet, Raulito. Y bueno, pues es que pues ahí estaban todo lo que eran los carros alegóricos que nos parten a la mitad de la ciudad ese día, muy tardado también igual. Y bueno, pues carros muy altos y creo que subieron por ahí un caballo. Y bueno, venían destrozando cables, pero por todas partes. Venían, pero acabando con todos los cables que se encontraban. Yo siento que debe de haber una altura mínima, porque sabemos de que, pues aquí en la ciudad, en algunas partes sí tenemos cableado subterráneo, pero en otras, pues es muy bajo el cableado de telefónico, de internet, y hasta el mismo, la corriente eléctrica. Entonces también eso se debe de normar para que evitemos eso. Pero mi Raulito sí estuvo pasando ahí penas y penas, porque ya les habían reventado cables y todo. Y eso fue lo que pasó, ¿ok? Y bueno, que ya se restableció, Raulito, ¿vale? Ya se restableció, ¿vale? Bueno, pues ya está entonces, Raulito, en esta mañana por la mañana. Muy buenos días, gracias por acompañarnos. Y ya son 7:47 minutos. Vámonos exactamente. Voy a reír, voy a llorar y voy a vivir mi vida como quiera yo, pues.

0: ¡Somero!
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0: Y nada más esta sección va a estar bien perrísima, ¿eh? Va a estar perrísima esta sección. 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

0: verdad. ¿Qué le pareció, Lick?
1: Don Paquito, buenos días.
0: Buenos días.
1: Qué bonita canción. Gracias.
0: Ándale.
1: Nada más para darle la gran noticia.
0: ¡Ah, bueno!
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0: ¡Eso! ¿Cuál es, apá? ¿De Grupo Firme? Ay, Dios Padre. No te caché, carnalito, no te caché.
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0: Dale, pues.
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0: Ahí está mi Pablo.

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1: Son las 8:04.
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4: Ya son las 8 de la mañana.
9: Ocho de la mañana en punto.
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5: 8:06.
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5: Ay, ay, ay. 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Un buen desayuno. No sé por qué viene a mi mente lo rico de unos huevitos motuleños. Ay, bien ricos, en serio. Bueno, ya como que agarré costumbre de hasta hipo me da, hágame de favor. Bueno, así es que ya con esto mucho más, todavía más rico y delicioso, ¿vale? Dale pues, ya estamos y vámonos a Helis cuando venga Paulo por estos rumbo, que Paulo también aquí es de esta región. 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Para que me platiques ahí, ¿qué onda? ¿Cómo está por allá?
10: Estoy amaneciendo con Paquito Rivera, ahora desayunando con Paco Rivera.
5: Desayunando ya.
10: Con una canción, la de Rosa Pastel.
5: Rosa Pastel, sí.
10: La canta de la Nova.
5: Sí.
10: Ah,
5: sí, es Romero, mi Paulo, desde Refor. Ahorita voy a registrar otra vez tu nombre, Paulo, ¿vale? Y ya está, la invitación está cuando vengas, Pablo. ¿Qué vas a desayunar? Claro que sí. Y estos son los grandes clásicos de Paco Ruiz Vera. Muchas gracias. Y les agradezco mucho sus buenos y hermosos comentarios que me han hecho de que estos clásicos están buenísimos. De 6 a 8 les encanta. Pues les digo, no me pidan baladitas en la mañana. Y a veces les digo, dejemos un poco, dejemos en paz tantito Los Ángeles de Fuego, porque, híjole, yo sé que les gusta, pero ya está, repite y repite, pues ya estamos como el eructo, ¿no? Bueno, y menos que sean baladitos, porque si no, ay, padre, si el lunes ni las gallinas ponen, imagínate cómo vengo yo. ¡Comenzamos en este momento!
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5: Iniciamos.

0: 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Son las 8 con 14 minutos. 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
2: Buen día en esta mañana, vámonos. Esto viene, Paulo Belanova, Rosa Pastel.

0: Ah, ¿verdad? Bueno. Música en inglés, ¿no, papá? Y que sean, pues, clásicas. 80, 90, esta canica, no es clásica. Dale, ahí estamos, pónganse pepilas.
1: Don Paquito, buenos días. Aquí ya, empezando la chamba.
0: Por el rumbo al triunfo.
1: Pero con la sintonía. Hace ratito porque por allá, por rumbo del triunfo, no agarra muy bien y todavía la señal. Pero ya aquí donde voy, sí, ya está bonita la señal. ¿Será que puede complacer ahí con la canción Si no te tengo a ti de Hombres T? Tenga un buen día, don Paquito, y un feliz inicio de semana.
0: ¡Ande!
1: Tengo una semana llena de bendiciones.
0: Igualmente, papá, igual, en esta hora para la mañana, pues te saludamos con mucho gusto. Y ya, también, hecho. Feliz mañana, y estamos arrancando, estamos en el día 3. Imaginen, yo hace rato decía, estamos ya. Agosto ya están avanzando, pero a morir, agosto. Septiembre va a ser mucha pachanga, ¿eh? Fiestas patrias y todo lo demás, ¿eh? Bueno. Ay, huele a cempasúchil. Y mire, este no nos quiere llover. Híjole, hay que pedir a Dios que nos mande más agüita, pues, en San Peter. Bueno, entonces... ¿Ya? ¿Le pegamos en el...? No, hombre, ya, por Dios santo. Ya que voy a pasar mi canción. La de... Es que hay una canción que me encanta para esas fechas. Y yo creo que ya... ¿Será que ya...? No, estoy muy adelantado, ¿verdad? Sí, estoy muy adelantado.

0: linda.
1: Ya, ya no voy a comprar mi regalo ya. Últimamente, ¿qué? Me lo compro. Que Santa no muera nunca. Hombre, sí.

0: No, don Paquito, no es en inglés, es en español.
1: ¿Ah, sí? Ok, lo checo entonces.
0: Buenos días, don Paquito, buenos días. Aquí estamos sintonizando su programa. Espero esté usted bien. ¿Me puede usted poner una mi canción? La de Mi Buen Amor.
1: Mi... Limón,
0: la fa... La Fente. Por favor.
1: Es la que cantaba este Camilo Sesto. Mi buena... No es...

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0: 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Son las 8:30.
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3: Ya estamos en este momento, muchas gracias. También igual para compartir con todos ustedes este momento. 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Es que otra vez me dio hipo. Bueno, ya ves. Ya voy a traer mi café otra vez ya, porque ya estamos ya así, las puras vallas. Bueno, los viñancicos. Ay, saber qué será. No, tienen que ser pues las clásicas. A ver, aquí estamos con todo, pues. Me gusta que ustedes me manden me manden sus audios, ¿vale? Y no me manden tanto, porque estemos platicando, así como el lectorín, va directo. Es que me mandan unos semejantes. Ustedes pensarán pues que tengo tiempo para estar contestando una gran cantidad de mensajes aquí. Ay, ay, ay. Héctor, en este momento, Héctor Calvo, venga.
4: Buenos días, pues, amiguito. Buenos días.
3: Jesús María.
4: Jesús María. Excelente lunes y buen inicio de semana. Bendiciones.
3: Eso mero, ves, mi Héctor y hecho, pues. Eso mero, mero, mero. Ahí estamos entonces, Toñito Guillén, también muy buenos días.
5: Excelente inicio de semana, un poquito.
3: Ahí estamos, Toñito.
5: Ya como puso la de Vilanova, yo creo que podría poner la de Love, de Zoe. Buen día.
3: A ver, ¿cuál me dijiste de Zoe?
5: Poner la de Love, de Zoe.
3: ¿Reloj? Ah, voy a checar, a ver si me dijiste, pues. Pues, reloj. No era de Soñé. Era de Soñé, carnalito. ¿Vale? Dime si sí ni no. ¿Era de Soñé? ¿Quieres esa? O también, pues también canta Bésame Mucho. Labios Rotos. A ver, voy a checar mi colección. ¿Cuál más? Uf, nombre, Arrullo de las Estrellas. A ver, otra más que descargue aquí. Ahí está. Entonces, ya. Habla pues bien tu inglés, pues, por eso no te entiendo. It's love, así pues. Bueno, si van a pedir, pues así, pues. Si es en inglés, nanay, porque los Retro Boom los trae mi pandita, ¿sale? Espero.

Oiga, lo voy a interrumpir. Mira, carnalito, esta no la tengo y la voy a poner ya ahorita como, como éxito prioritario, ¿sale? Sí, le atinaste con una buena que esta no la tengo. Nada más me voy con nada y otros temas, pero aquí está. Para que veas y con el sonido del video original, carnal.

mire nada más, ya la descargué, ya la dije, sí, sí. Es que sí me pasa, pues, sí me pasa. O sea, que hay temas que yo no los tengo, pues, y vamos alimentando más. Así como el Paulo para, papá. Esa es onda únicamente de 6 a 8. O la de Ali también con Tierra Cali. Ya los voy agarrando como éxitos, pues. Pero la verdad está padre, ¿eh? Está padre. Muy buena elección, carnalito, muy buena, ¿eh? Te felicito. Gracias, gracias. ¿Quién más por acá? También igual a la de Mon. Órale. Doña Lupis Boy, también igual nos saludamos. Un poquito está con las costillas, pero dándole todo, todo, todo. ¡Ale! ¿Quién más por acá? También igual voy saliendo con todos los mensajes. ¡Ah, me dice por acá! Es que es muy rogada, pues. Lisbeth, es muy rogada. En serio, no manda su voz, así es huraña. Así son las mujeres de aquel rumbo, pues, de las montañas que acarizan las nubes. Guadalupe Victoria, ¿vale? Mañana, mañana la cumpleañera. Para tu mami, que se llama Magdalena Ordóñez. Y de cariño le decimos doña Lenita, pues sí. Si se llama Magdalena, pues es Lenita. ¡Obvio! Bendito Dios, un año más con nosotros. Espero que Diosito me lo cuide y proteja siempre. Pues ustedes, pues no le hagan pasar tanto coraje. O sea, Diosito, ahí está. Pero si le hacemos pasar corajes, se nos puede enfermar. Hay que quererla mucho, mamá, ¿eh? En vida hay que darle todo siempre, siempre. Y lo digo por experiencia. Yo cuidé mucho a mi madre, la apoyé mucho a mi madre. Que el día que Diosito me lo llamó, sabía que venía ese paso fuerte. Pero quedé en mi alma y mi corazón y dije, misión cumplida, Paquito. Lo hiciste bien. Y gracias a la autora de mis días, mi madre, que desde arribita me bendice también y me cuida, ¿vale? Así que cuiden mucho a su mamita. Y mañana también le ponemos sus mañanitas. Y madruga doña Magdalena Ordóñez, le ponemos sus mañanitas también mañana, ¿sale? Vale, pues, amiguita Liz. Vale, 8:41, voy a hacer un breve corte. Es que tengo un tema que es un clásico muy bueno. Y no debemos de olvidar también que en el 2000 hubo grupos muy buenos y románticos. ¿Ya saben quiénes son?

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Ok, sí, gracias, gracias. Bueno, por acá. Ya. ¿A qué hora fue tu mensaje? Ah, bueno, sí. Ya pasó un buen rato. Quiero buscarle un clásico también igual. A mí me han gustado mucho los temas que también ha hecho en baladas, a señora Thalía, la gran Thalía, que se llegó a casar con una persona que le dobla la edad. Si ustedes no lo sabían, Thalía, muy joven, pues no sé qué le enamoró, Tony Motola. Y Tony Motola ha sido un gran músico, de verdad, con su gran orquesta. ¿Mm? Y por eso, ha sido un matrimonio sólido, sencillamente. La experiencia y la inexperiencia, buena combinación, ¿no? Y sí, cabecita bien puesta, Thalía, ha sido un matrimonio Tony Motola. No sé si sigan, pero a mí no me interesa, pero en fin, ¿verdad? Yo nomás lo comento, lo digo. Entonces, dentro de su música, Thalía está muy apartada de los chismes y enredos. Con la Chapoy, ¿verdad? Que la que le gusta está pero de viborita. Bueno, ¡vámonos! Esta canción me encanta de Thalía, se llama Amor.

sí, yo espero que sí. Está escuchando ahorita, ¿verdad? Bueno, me está escuchando la abuelita, le mando saluditos, sí, somos pues hermanitos, pues de acá nosotros, Y aquí estamos, hermanito de mi alma, mi estimada abuelita, te mando un abrazote, y ya sabes, aquí estamos también igual contigo. ¿Hecho? Bueno, pues, me quedan 5 para que sean ya la hora 9, 5 y las 9, ¿les parece bien? Con esta canción buenísima, buenísima. 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La chasca. Ahí estamos, abuelita, ¿vale? Ahí platicamos bonito también igual. Urge que nos juntemos con un buen desayuno, abuelita. Te quiero con todo mi corazón, pues.

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1: Quedan 3 y las 9. Uno de los grandes temas que nos lleva a una balada clásica. Esta canción es originalmente en inglés, de Tony Braxton. Y fue la mejor canción que grabó Il Divo ya en español. Tony Braxton también la cantó en español. Estos tenores. Regresa a mí.

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1: Son las 9:03.
2: Son las 9:00 a.m.
3: 9:00 a.m.
4: 9:00 a.m.
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3: 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Usa casco, salva tu vida, yo sé lo que te digo. con 13 minutos, 9:13 minutitos. En esta hora por la mañana. ¿Dale? Perfectamente. Quiero en este momento obsequiarles un clásico de primera.

0: Ay, ay, ay, 9 con 18 minutos, 9:18. Mire nada más, qué bonito.
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0: Bueno, el vocalista de Los Amantes de Lola, que fue un grupo ochentero también, igual de la gran colección de los grandes grupos que le dieron vida al rock en español, es, su nombre es Cash. Reapareció en un concierto donde la canción Beber de tu Sangre, que fue un clásico de aquellos años, la grabaron en un estilo sinfónico. No. La verdad, me encontré a Cash cantando, y créanme usted, Los Amantes de Lola y la voz original de Cash, que grabaron Beber de tu Sangre.

0: auténticos clásicos, señoras y señores.
1: Bebé de tu sagrada sangre. Que Dios nos bendiga a todos. Muchas gracias.
0: Grandioso, Cash, grandioso, ¿eh? Yo le pregunto, ¿qué te pareció, Sandy?
2: Hola, buenos días, don Paquito. ¿Cómo está? ¿Qué tal estuvo su finecito de semana? Nosotros muy andamos bueno, en la casita escuchándolo. ¿Me podría complacer con algo de Ana Cirré? La de Casi Perfecto.
0: Casi, casi, híjole.
2: Clasicazo, la verdad.
0: También. Casi, casi.
2: Gracias, don Paquito. Le mandamos saluditos. Que tenga un excelente y bendecido inicio de semana.
0: Ah, igualmente. Es que, como dicen por ahí, si no hubiera sido por ese casi, casi, es que hay una frase así que dicen, casi, casi me quisiste, casi, casi nos enamoramos. Si no hubiera sido por ese casi, casi, casi nos casamos. Aquí está. Me encanta esta canción.

0: bárbaro, por Dios santo. Ah, mendigo, casi. Ah, mendigo, casi, ¿verdad? Bueno. No, te aventaste un 10, Andy. Muy bien, la verdad. Muchas gracias. ¿Quién va por acá? Ay, ¿dónde está llamando? Ay, Amanda Miguel, no. Está para quitarse las venas tu canción. Y manda tu voz también, pues. Así les hago sus gustos. Pero ya saben que yo así únicamente, vocecita, papá, vocecita. Ah, ¿qué te pareció, carnalito? De Uriel, está muy buena esa versión de Casa, ¿eh? La sinfónica. No, voy a buscar otra que tengo por acá, que está muy buena. Pero mira un corte y tengo un tema que es un cantante que yo admiro mucho. Y se aventó una rolona, hojas, oh, Petra. Regresamos rapidísimo, ¿vale?
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10: Son las 9 con 34 minutos.
0: Estamos de vuelta en este momentito, estamos de vuelta, ¿sale? Bueno, pues ya estamos. Es que ahorita estoy picado porque van a saber si vale la pena y son clásicas y si no me tengo que ir directamente. A ver. Que sea buena. Ustedes van a juzgar también.
11: Todo buenos días.
0: Buenos días.
11: Luna Mágica cuenta como clásico.
0: Luna Mágica. vamos a ver si entra el clásico. Vamos a ver quién más.
12: Paquito, lo vuelvo a saludar nuevamente. Pásenme esto, una mi rola de Cabat, la calle de las sirenas. Saludos.
0: ¿Es un clásico? Sí, sí, esa sí es un clásico. ¿Vale? Y, la calle de las sirenas sí es. Vamos a ver quién más en este momento. Voy, de Uriel. A ver.
13: Esas son grandes canciones, don Paquito.
0: Madre mía. Bueno, es que estaba repitiendo ahí tu voz con el comercial y no puede repetirse, ¿sale? Ok, gracias, gracias. Me mandas otro audio, pero que no tenga el audio ahí de INE, porfa. ¿Hecho? Reaccioné demasiado tarde, bro. Vamos a ver. Bueno.
14: Hola, un poquito, ¿me puede pasar la canción de Como tu mujer de Rocío Dúrcal? Lo escucho en las cuatro esquinas de mi cama.
0: Ah, vos. Ya voy a cortarte así los mensajes ya, ¿vale? Voy a, en esta colección que me encuentro también igual de este rock, viene La Unión. Va a venir La Unión porque sí está, ¿sale? Viene La Unión.

0: La calle de las sirenas, sale pues, muy bien. Ahora sí. Ay, corte. Ay, ay, ay. Corte de mis secundas. Sí, sí, tiene que ser. Después del corte entra la unión.
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0: Y es sinfónico, ¿eh? Es el sinfónico. A que vea nada más. Regresamos.
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1: 9:44 minutos, ahora sí, la Unión Sinfónico también. No, está perrísima esta producción, Sinfónico. Lobo, hombre, en París. Terrible.

0: Muy bien, correcto. Ya estamos, ¿verdad? Ay, ay, ay. Hoy no sé, la verdad, de encontrarme este álbum. Fíjense que antes de retirarnos ya, que nos quedan escasos minutitos ya, a la ausencia de Marciano Cantero, también Enanitos Verdes, los integrantes, otro que ya falleció, o sea, ha quedado ya un poquito así el grupo, pero no faltó que se aventaran un palomazo en este gran sinfónico.
1: Esto.

0: di merda.
1: Dice que me va a llevar mucho tiempo y ya por ahí estoy percibiendo la llegada del periquito, que creo que otra viene con todo. Pásenla muy bien. Les traigo un clásico. Feliz mañana.

0: Paquito, muy buenos días, bonito día.
1: Buenas, buenas.
0: Miradito, bonitas bendiciones para ti. Mi buen amigo Paquito, como siempre es un gusto poderte saludar, amigo Paquito. Ya nos encontramos en casita, gracias a Dios, disfrutando de la familia y un buen descanso y un buen desayuno.
1: Perfectamente, carnalito.
0: Espero que te encuentres bien, amigo Paquito.
1: Ándale pues, ahí que quede guardado.
0: Una canción, por favor, Paquito. Cruz de Navajas, por favor.
1: Muy buena. Buenísima la canción, Nacho Cano, Ana Torroja y esto que recordamos.

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1: Ya son las 10 con un minuto.
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3: Son las 10 de la mañana.
4: 10 de la mañana.
5: Son las 10 de la mañana.
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banda. Me da muchísimo gusto que nos estemos saludando en esta mañana. Otra vez la nena se... Vamos a meterle rico, sabroso, hijitos de mi alma, porque ya no vamos a meter ya introducción, hijito. Entremos ya de lleno, señores. Buenos días. Gracias ya por estar con nosotros, más firmes que nada.

0: las personas por ahí que ya están incorporándose, muchas gracias. A los que ya empiezan a mandar mensaje, recuerden que este espacio es para ustedes, ¿sale? O sea, este espacio de programa, pues no, este espacio, pues el otro espacio no lo estoy dando. Espacio, ahorita ni el sol le pega, hijo, con eso les digo todo. Soy virgen hasta de las anginas, con eso les digo. Ay, Diosito, parece que va a llover. El cielo se está nublando. ¡Qué bestia! Acabo de ver un autobús, creo que son de Guatemala, mis amigos de Guatemala. Están aquí muy cerca de Boom FM en un hotel. Parece, ya parece tren ese bendito autobús. ¡Qué burra! ¿A qué hora lo estacionaría? Una, ¿a qué hora lo estacionaría? Y dos, ¿cómo bien? Si habían dos carros, uno atrás, uno adelante, ¿cómo bien lo pudo meter por entre medio en las noches? ¡No, hombre! ¡Qué chulada, eh! Pues ya estamos iniciando la primera semana de programa oficial del mes de agosto en esto que se llama The Compass Morning Show, ¿sale? Mi otro compadre, ya no tarda en llegar mi compita. Mi compadre Luis Fernando Jiménez Montoya. Y pues estamos a 3 de agosto ya. Qué bonito, qué rápido se va. Por eso bien digo que el tiempo pasa y no te puedo olvidar, es que era la canción. A ver, ¿qué dice por acá? Vamos a escuchar los audios que tenemos.
1: ¿Por qué no fuiste, Peperico, al desfile? ¿Qué necesidad de estar saludando ese greñudo azul?
0: ¡Qué burra sos vos! Pues mira, chaparrito, lo comentamos desde días anteriores que en el caso mío no iba a poder estar en el desfile por cuestión de chamba, bendito sea Dios, ¿verdad? Dijera que él primero lo que deja y luego lo que... ¡Tac! Dijera que él... Siempre me gusta participar, yo soy de los que me encanta estar siempre participando, pero esta vez sí fue complicada. Y pues no pudimos hacer nada al respecto. Pero ya habrá otros desfiles, ya habrá otra ocasión que nos podamos saludar, ¿eh? A toda la gente que por ahí se tomó la molestia de preguntar, se lo agradezco muchísimo, ¿eh? Gracias por su cariño hacia su servidor, el Perico Show. Y pues, si me quieres te ver, pues contrátese por el show. Ahí sí va a ser un gusto saludarnos. Mi compadre Freddy Velasco. Onta pues el 10-20, dice. En el desfile estoy mirando a alguien que no era pues de la... Ah, sí, hijito, no, pues las cosas como son, ¿verdad? Pues ya le dimos la bienvenida al Miguelito Ruiz, al Timbalín. Y pues ya es parte de la familia Boom FM. Pues adelante, viejo. Ahora sí que somos de la idea como lo platicamos. Venimos, queremos gente que aporte, que gente que venga a hacer la diferencia con nosotros. Y pues, de atrás, de ahorita para atrás ya no cuento, ahorita es de ahorita para adelante ya todo, ¿vale? Y pues aquí os están nosotros, señores, metiéndole duro y sabroso. Ya no tarde en llegar, hijito, ya llegó su Blancanieves. ¡Uy, rososo, hijo, qué bestia! Vamos a iniciar entonces con la primera rola, hijos. Sale porque, pues, esperemos que estén teniendo un grandioso inicio de semana. Los que estuvieron enfierados, ¿cómo es? Enferiados este fin de semana. Pues, ojalá que se lo hayan pasado chido. Por ahí nos vimos en el evento del señor Pedro Fernández. A la gente que nos saludamos, muchas gracias ahí también por el saludo. Y ahí disfrutamos de la música del señor Pedro Fernández. Que qué bárbaro, qué buen show carga el señor. Y pues ahí estamos. Este fin de semana fui a comer churro ayer también. ¿Quiénes ya fueron a comer ese churrito? ¡Qué sabroso, ¿verdad? Pues ahora sí que los que se hayan ido a divertir, hayan disfrutado en familia este fin de semana.
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0: Regresamos, señores, son las 10 de la mañana con 13 minutos.
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0: a través de Boom FM.

0: son las 10 con 16 minutos. 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

0: Señoras y señores, se presenta. Ya están con nosotros. Más rojo que un tomate. Más blanco que una cuija. Más colocho que aquel que te conté. Más chaparrito que Lionel Messi. Originario de un lugar que es el primer lugar en consumir Coca-Cola. A ver, había pavos el primer lugar en estudio.
1: El primer lugar en darle más trabajo a los de Coca-Cola.
0: Exactamente, señores.
1: El que
0: señores.
1: Genera trabajo en Coca-Cola.
0: El hombre que habla como norteño, que es de Villa Las Rosas, pero se cree como que si fuera de Culiacán.
1: Y es como de Comitán.
0: Señores, señores, Luis Fernando Jiménez Montoya.
1: Pero que tiene más hornita como de Chucumatán.
0: A ver, amigo.
1: Familiar descendiente de Cuauhtémoc. Primo hermano de Coetzalcóatl. Más o menos aquí tirándole como a Maya.
0: ¿Mayatón?
1: A ver, amigo. Algo más o menos como Zapoteca, Zocolteca.
0: A ver, amigo. A ver.
2: De la familia Inchino. Se presentan ustedes el más... El Villa Las Rosas.
0: A ver, amigo.
1: Bueno, ahora sí, ahí les va, mi gente bonita.
0: ¿Qué Junior, hijita? Te extrañé, hijita, en el desfile. Te extrañé.
1: ¿Cuál desfile?
0: Es que tampoco yo fui.
1: A ver,
0: Hubo desfile, fue de feria, hijito.
1: ¿A poco?
0: Yo ayer fui a las instalaciones, no voy a mentir. Yo iba yo con la intención de ir a echar una vueltecita en un lugar que quería ahí cerca donde están los animalitos, el ganado. Me enteré que ya lo clausuraron.
1: Imagínate. Es que entonces, yo les voy a ser honesto, la verdad. Sí. Yo porque yo casi me gusta decir por mentir.
0: Yo no te guardo.
1: Yo soy pues como aquí mi amigo que está sentado allá. Yo soy pues igual que Don Rafa, igual. Yo iba yo y pues porque ahí estaban pues las cariñosas ya más cerca. Dije, yo a 3 minutos de mi casa, dije yo, voy ahí. Pero ahora resulta pues que ya los ya clausuraron.
0: No, clausuraron.
1: Imagínate, yo me regresé.
0: Decime, viejo, ¿con qué cara vamos a ir así?
1: Imagínate, mi amigo iba emocionado.
0: Sí.
1: ¿Vio cerrado? De una vez pues se apagó.
0: Sí. Ay, Dios santo. Pero bueno, pero lo importante, Junior, que tuviste activo este fin de semana. Y con la visión de Dios estás chambeando, que es lo que me da gusto.
1: Efectivamente, pero ahí les va rápidamente. Muy contento, muy agradecido con Dios de haber estado otro día más con vida.
0: Eso.
1: Afortunadamente, y le doy gracias a Dios que siempre hay chambita, nunca falta cualquier otro detallito, siempre ese millón, ¿no? Que vamos a ver. Como colmena, eso. Que América. La verdad es que no. Mucha gente me está tirando hate.
0: Está bueno, fue vos, pastor.
1: Está bueno, vos, influencia. Eso.
0: Fue vos, Alonso, pastor.
1: Buenas noches. ¿Qué rollo con ese amigo? Miren, yo les voy a ser honesto, a voy ver, a hablar en esta parte.
0: Danos tu punto de vista, Junior, nada más.
1: Cambiando un poco de lo que les iba yo a decir. Porque estoy muy contento.
0: Ah, bueno.
1: Eso. Pero a la vez, miren, yo soy una persona que hay veces llego a caer mal porque digo las cosas como son. Yo no me gusta hablar detrás de la espalda de alguien.
0: De cámaras.
1: Detrás de cámaras. Yo si algo digo, lo digo de frente.
0: Sí.
1: Independientemente que me rompan el hocico, yo lo digo.
0: Para que la última vez, por decirle, mira cómo
1: sí, pues.
0: Quedó con ese muchacho que lo dejaste pero bañado de sangre.
1: Sí, pues yo le dije, mira viejo, yo no te voy así limpio.
0: No, y quedó bañado de
1: cuando
0: sangre.
1: Me metió, bueno, lo salpiqué de sangre.
0: A ver, amigo, ¿sabes qué?
1: Entonces, veo que este muchacho, yo les voy a ser honesto, sí. No me gusta
0: el contenido.
1: Pero no quiere decir que no me caiga bien el muchacho.
0: No, mira,
1: hablando de su persona, sí. Me cae bien.
0: Mira, yo nunca lo he tratado al muchachón, ¿no?
1: Porque
0: no estamos ventaneando, ¿verdad?
1: Hijito? No, claro.
0: Exactamente.
1: No, pero hay
0: que nos gusta el chisme, es otra cosa.
1: Ese, güey, que somos chismosos.
0: Que nos encanta pelar. Sí. ¿Quién no le va a gustar? ¿Sí o no?
1: Sí.
0: Bueno, muy bien.
1: Todos.
0: Yo nunca lo he tratado y no me cae mal, al contrario, desde el
1: chavo. No, ni yo.
0: Se ve bien fresco, bien alivianado. Ya el contenido es que es de gustos para todos.
1: Sí, mira, efectivamente.
0: La vida, Junior, está hecha de gustos.
1: Así es.
0: Yo puedo tener cosas que me encantan, que me gustan, y mucha gente de al lado, ay, ¿cómo te va a gustar eso? Bueno, es mi gusto. Como también yo puedo decir el de enfrente, oye, qué feo lo que escuchas, tu música, o lo que te pones, cómo te vistes, es su gusto, y hay que respetar.
1: Eso.
0: Simplemente, ya, pero cuando pasas a dañar ciertas cosas, o se meten directamente con
1: algo personal,
0: y tocan algo, algunas cosas, pues ya como que dices, tú ves como lo del Ángel Aguilar, que todo mundo, y recaigo en eso, ay, la pelona, ay, que la...
1: quita marido, ay,
0: pues,
1: no.
0: Le digo, ¿les quitó su marido a ustedes?
1: Cuando se los quite, que sea fan de relación. ¡Ay, sí!
0: ¡Vayan, diviértanse! Ay, sí. De eso se trata. Así la vida.
1: Efectivamente. Así que este es el punto. Yo, el muchacho, no me cae mal.
0: No, de hecho,
1: al contrario.
0: Me dijiste que te gusta.
1: Si puedo tomarle la foto con él, me lo voy a tomar.
0: Claro.
1: Porque yo me cae bien el muchacho, pero no me gusta el contenido.
0: Y es respetable,
1: claro. Es respetable. Porque es lo mismo que pasa conmigo.
0: Sí.
1: Con otras personas, no les gusta mi contenido, es respetable.
0: Ay, oye. Sí. Dele ya, dele ya. Ah, bueno.
1: Dele ya de baja el Roy. Entonces,
0: Sí, por favor, Junior, en este momento, señores y señores, se va a poner la playera oficial y Copa Junior. A ver, compadre. Buenos días, muchachos. Míralo. Ahí va.
1: Buenos días, muchachos. ¿Conoce los árabes? Sí. Muy buenos para el negocio. Estás en Radio Kaboom a 1500. A 1500 kilohertz, pero por ser para ti, te va a 2300. Oh, sí.
0: Hermanos,
1: el que no conteste ahí en el mensaje de en el grupo, voy a mandar Kaboom, voy a sacar la tartamudas.
0: Mírate cómo va a decir el árabe la tarta,
1: ¿no? El que no conteste en el grupo, voy a sacar la tartamuda, así cabum, cabum. Entonces, daba la casualidad.
0: ¡Ay, qué cosa!
1: La cosa
0: es que estás bien.
1: La verdad, bueno, ¿qué querés, no sé Junior? ¿Por qué lo odian tanto al muchacho? La verdad, ese es mi punto de vista. ¿Por qué lo odian?
0: Mira, papito lindo. ¿Te das cuenta? Solo con subir una foto. Yo subí una foto con mi compadre Muñeco ahora que estuvimos ahí presentando Pedro Fernández. Y no falta aquel que dice, ¡ay, qué bien! Mejor con maquillaje que la cosa. Y cuando te das cuenta el perfil y checas quién te lo está diciendo, ¡madre santísima!
1: Entonces,
0: la gente nada le gusta.
1: Así que dejen al muchacho. A veces nosotros hablamos sin saber cómo está la situación. Pero un fuerte abrazo ahí a Paxtor. Que le eche ganas.
0: Adelante, no, y las opiniones y la señora quien lo puso es libre también de ponerlo, su sentir, y se respeta también.
1: Sí, así, pero que debe de hablarlo personal.
0: Ni a favor ni en contra.
1: Así que un fuerte saludo ahí a Paxtor. Y que le eche ganas.
0: Mi amor, decir, que
1: le va a sacar raza.
0: Le quiere un hijo, vos, pastor.
1: Buenas noches.
3: Llegó el Maya del Junior, de su marido, el Adrián.
0: A ver.
4: Peri, chaqueta, buenos días, bendiciones, ahí estamos en la frecuencia. Son amadas. Dejen de hacer amadas.
0: A ver, amigo, buenos días, doña Rosita de Chundo. Gracias por muy bonito el arreglo floral que le mandó a Junior Allison para despedirla. Hijo de la tostada, ¿sí lo mandaste?
1: No. No pude llegar. Yo creo que esa es una parte que... Es que a veces viejo, me da...
0: Mira, viejo, vamos a...
1: Me da cosa decirlo porque piensan que uno es mentiroso y no es así.
0: Viejo, desquita tu sentir cantando, viejo.
1: Ahorita van a escuchar la versión que es. Suegra Rosita, téngame paciencia, por favor. En serio, de verdad, téngame paciencia. Sabe que yo soy de palabra, pero...
0: Ya cállate, hijo, vamos a quedar cantando.
1: ¿Qué puedo hacer? Ahorita van a ver ustedes. No es mentira.

0: que estás con Sutano y hablas largo,
1: a ver,
0: y le sabes de todo, hazme uno con la mano.
1: Chido. Alonso Pastor, te amo, decile. ¿Qué pasa, la raza? Decile.

0: Muchas gracias, México. ¡Regresamos!
1: 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Ya son las 10 con 31 minutos. 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

0: años.
1: Bueno, pues ahí estamos, señores. 10:40, Voz Junior.
2: ¿Qué hijo?
1: Estoy triste por Julián.
2: ¿Por qué? ¿Qué pasó con Julián?
1: Pues porque ya estamos en agostón.
2: Ya
1: se acabó Julián.
2: Ya se fue Julián y ya estamos en agostón.
1: Ya estamos en agostón.
3: Ánimo. Buen día. Saludos y bendiciones.
1: Ánimo, don Alfredito.
3: Y le quitó la cabeza, le como lo de adentro.
1: A ver, ¿qué dice?
4: Peri, chaqueta. Don Alfredito, ánimo, que por qué lo tenés bloqueado. Te manda muchos saludos.
1: ¿Quién te ha bloqueado vos? Ánimo, no, don Alfredito, no.
5: Periquito, okay. Desbloquealo, pues, el cariñoso mayor dice que ya lo bloqueaste.
1: ¿Quién es el cariñoso? No, mira, de bloqueo, nosotros es muy raro que bloqueemos.
2: No, nosotros nunca.
1: Mira, ¿dónde es don Paquito? Los maestros son los que bloquean más.
2: Sí.
1: Pero nosotros no.
2: Más los maestros que están tapando cada rato. Pero no mucho. Nosotros
1: aquí,
2: no.
1: Aquí es muy raro, vos, Junior, que bloqueamos gente.
2: No, yo al contrario, yo leo los mensajes tanto.
1: ¿Qué tal si el Junior no aguantara vara de repente como cotorreamos y todo lo que dicen, o a mí también, por ejemplo, y no aguantáramos vara? Pues, ¿cuántos? Ya no tuviéramos auditorio.
2: De por sí. ¿No? ¿Verdad? Fíjense que yo soy amigo de todos, dijera sí, tío Lemo. Yo soy no amigo. Yo sí. Vengo de donde vengo y soy amigo. Pero que no me lo canten. No, en serio. Y hablando de amigos, ahorita me acordé, fíjate, dos Peri, que pues, hace tiempo yo tenía un amigo.
1: ¿Y qué vos?
2: Que ya no es mi amigo por no ciertas razones. Disculpa, mijito, pues yo te voy a hablar como
1: te voy a responder.
2: Yo te voy a responder, viejo, subir un poquito. Porque mira, te voy a ser honesto. Yo trato de ser amigos con cualquier cualquier persona, cualquier personita, sea hombre o mujer, yo trato de ser amigo y amigue también. ¿Esa? Hace tiempo tuve un amigo.
1: Tú eres para todas, todos y todes.
2: O sea, soy presidente del pueblo y para el pueblo.
1: ¿Qué?
2: Soy vasito de agua, nadie me le niego.
1: La noche de ver
2: yo rodón. Soy pie plano, agarro parejo.
1: ¿Y qué?
2: Tenía un amigo que se sentía muy del norte. Porque hace días me criticaron que porque hablo muy del norte.
1: De mi compadre Iván Villatoro no vas a hablar.
2: Hablo muy del norte.
1: ¿Sí?
2: Y yo tenía un amigo igual, que por todo lo que le decías, fierro. Ay, compa, vamos a pasear al río, fierro. Vamos al cine, fierro.
1: Fue allá con tus tías y ¿qué encontró?
2: Fierro.
1: A ver.
2: Fuimos, le digo, vamos a sentar las cariñosas ahí, te van a ver cómo bailan y que la cosa. Fierro, dice. Y en una de tantos fierros dije yo, me voy a poner la antitetánica.
1: A ver.
2: De esas me sale un fierro oxidado, me voy a pegar tetánica. Así, chido.
6: De los maestros no van a estar hablando.
1: A ver, no dijimos cuál, profe, es que hay varias secciones de maestros.
2: Sí.
1: Usted es usted de la sección que no.
2: No, es que, por ejemplo, usted es usted de la sección de maestros de privado, como se dice, porque no son pagados.
1: Es que hay 47 y
2: es que los que bloquean son de los de gobierno.
1: A ver, amigo.
7: Periquito Junior, buen día. Espero que estén bien. Feliz inicio de semana. Como dice pues el Junior, cuando le preguntaste que cómo estuvo la película del Hombre Araña, y te contestó que su tía está pasable.
8: Hola, Periquito, buenos días. Llegó el más mampón que la Sofía Longoria.
1: ¡Ay, qué burro este que ves!
8: A este periquito, al Timbalén también trae lo suyo, la verdad. Viene de una familia de grandes locutores también. Y él sabe de su noche. Esperemos que pronto lo escuchemos.
1: Mi compadrito. Cada quien vamos haciendo nuestro propio camino, ¿verdad? Que es lo bonito. Y pues ahora sí que usted, lo que queremos y nuestra intención es que escuche la frecuencia. Si usted no tenía que escuchar en la tarde, bueno, ahorita ya va a haber algún motivo posiblemente. Y pues si no le parece, pues no pasa nada. Somos libres de escuchar lo que queramos. Hola, buenos días, chicos. Hermosos, dice, gracias por estar ya con nosotros en este inicio de semana. En verdad, mil gracias. Saludos desde Guadalupe, Victoria, por sacarme una sonrisa. Se los agradezco mucho. Lisbeth Domínguez. Hola, Lisbeth. Buenos días, Periquito Junior. Pásame las mañanitas y un saludo para mi esposa, que el día de mañana, 4 de agosto, es su cumpleaños. ¿Mañana es 4 ya?
2: Sí, pues.
1: ¡Qué volada, viejo! Sí, no. Mañana viene, pues, vos, hijita, ¿cómo se llama?
2: La Angelita.
1: Ángel, mi amor.
2: ¿Quién estuvo ayer?
1: Sí, mi amor.
2: A ver, amigo.
1: O sea, ayer hubo lucha.
2: Ah, sí, pues.
1: Hijito. Y Y hubo el partido de las, ¿cómo se llama? De las leyendas.
2: De las leyendas, sí, por cierto.
1: De los exjugadores, más bien.
2: Bueno, pero pues, tú... Para ser honesto, la lucha libre y lo del fútbol fue de lo lleno.
1: Pues
2: Porque el grupo codiciado, pues, tuvo poquito silencio.
1: Pues es que te digo que es de gustos, pijo, es de gustos.
2: Sí, efectivamente. Pero te voy a decir por qué.
1: Porque yo soy alterado, viejo, yo fui.
2: Ah, bueno.
1: Yo viejo, ahí estaba yo en el concierto. ¡Oh, sí! ¡Nada, burra, señorías!
2: Pero mira, viejo, yo te voy a decir la neta. No te voy a responder, yo voy a volver a ir, porque yo sí.
1: Ahora vamos a ir con mi compadre muñeco, vos, con

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1: cuando aquella tarde que don ya mayor de edad dijo
2: ¡pulsar vaya!
3: Ayer estuvieron las bandas preciosas de El Salvador, de Honduras, de Guatemala. Qué bárbaro. La única pena es que no vi ninguna de Comitán, o les da pena enfrentarse a esas bandonas.
0: Es que basta ver, maestro Felipe, profe, que yo creo que eso es lo que falta trabajar aquí. Tener nuestra propia banda, que en su momento había, que yo lo supe que había, pero ¿qué pasó, hijito? No sé si cada quien agarró camino, llega un momento que los chavos pues tienen que agarrar también, están estudiando, pues ya no, ¿cómo se dice, Junior? Se estableció la propia banda oficial aquí de Comitán, hijito. Se necesita tuba, se necesita, hijo, también los clarinetes, se necesita, hijito.
1: Que la tambora, que claro. El saxofón, que el violín.
0: Y soy de... Y el vocalista, pues, hijito.
1: Pero vocalista hay. ¿Eh? Lo que falta es la banda, por ejemplo, yo. Decían que cargaba el diablo.
0: Mentiras. Profe Felipe, el Junior quiere encabezar esa nueva banda que se va a armar en Comitán como Junior.
1: Sí, pero de ratas, a ver, amigo.
0: Ahí está el Junior, dicen que me andan
1: Dicen que me andan buscando, que me quieren agarrar. A ver, rueguenle a Dios de encontrarme. Imagínate, para que les puede pesar.
0: Todos los de Guatemala, Honduras tocando, fue bonito, fue la banda, puedes. Y vos salir con tu.
1: Y yo voy saliendo, pues, con la de rodillas, te ruego.
0: A ver, bien, buenos días, muchachos. Como siempre, saludos. La canción de Amor Añejo de los Cardenales. Atentamente, tu amiga Stephanie. Vos, Añejo. Vos, Junior Añejo.
1: Añejo.
0: Eso, qué hijito, dice el Guapurita también. Gracias, Guapurita, ahí que estuviste apoyando a los compañeros este fin de semana en el desfile, se la fue rifando el compa Guapu.
1: Ahí te va, suegra Rosita, yo sé que usted me está escuchando.
0: Ah, bueno.
1: Y Perico no me va a dejar mentir, ni todos los compañeros del mundo, y pido una disculpa en el nombre de todos los locutores y de la América del mundo.
0: A ver, había burrado de dos.
1: Efectivamente, bendito Dios, les digo, tuve mucho trabajo el día sábado, no sí. Pude salir, no fui ni al desfile. ¿Sí o no, Periquito? ¿Llegué o no llegué?
0: No, pues no, ni yo fui, como que es que yo sepa.
1: Ya viste, no me va a dejar mentir porque tampoco él fue.
0: Sí.
1: A ver, amigo. No fui por tanto trabajo. Así que pues no pude llegar, pero suegra Rosita, téngame usted paciencia, la verdad, téngame paciencia. Yo cualquier ratito, el día más esperado, ahí va a estar ya el yerno, ya para en la puerta, espero me abran.
4: Fumando mo.
0: A ver,
1: cilantro, vos, eso.

0: comprarme
1: Vení pastor de Dios.
0: Pero con tierra de zinc.
2: Tienes toda la razón, mi estimado Periquito. Un saludo al Junior. Fíjate que lo que falta es trabajar. Realmente yo me di cuenta, o sea, somos músicos. Vienen esas bandas súper trabajadísimas, pero aparte de trabajadísimas, haciendo cosas muy buenas, haciendo melodías, haciendo cosas muy, muy, muy buenas. Yo veo que sí, aquí en Comitán hay bandas, pero se dedican solo a la percusión, al golpe de bombo, pum, pum, pum, y a la tarola y que se escuche el escándalo, pero realmente trabajar así, con ballet, con armonías, con todo.

0: monos con entradas, salidas y todo eso. Ah, no, maravilloso.
1: Tiene razón, maestro Rome Trujillo, la verdad.
2: Llegó el compadre, dígase.
1: Ya soy yo, ni está hablando en serio, maestro Felipe.
0: Es importante que un municipio o un gobierno a nivel municipal den apoyo a eso, porque me imagino que ellas tienen mucho apoyo, por eso están así.
1: Ah, cómo no, imagínate.
2: Ya llegó mi marido, quedaste.
1: Estás teniendo, maestro, profe Felipe, en propios camiones están viniendo. Mira, ¿viste el monstruo de autobús que hay aquí adentro? Aquí adentro, aquí adelante.
2: No, eso sí.
1: Anche, desde Guatemala, desde Honduras, creo que vienen ahí manejando, ¿sí o no?
3: Saluditos, Periquito, saluditos, Junior, aquí el barrio del Cedro, siempre firme. Mira vos, Junior, de mi América, no va a estar hablando.
4: Felipe. Buenos días, Perico. Vos, yerno, si no tenías paga, me hubieras hablado, te he yo prestado para las flores.
1: A ver, ya lo veo, te va a dar
2: grito.
1: Mire, viejo, yo digo.
2: Viejo. Pásame mi cuenta, pásame mi tarjeta ahorita.
1: Si paga, así para yo digo.
2: Pues estamos chambeando, viejo, la neta. Se va, te llevó un yerno, que es que chulada, de yerno, pues, suegro, o sea, esas cosas no van, suegro, por favor.
0: Caeme bien, Junior. Voy a hablar y voy a decir todas las serenatas que has llevado con todas las mujeres que me has llevado a tocar.
1: A ver,
2: bueno, ahí le va. Maestro Felipe, pum, abrí tu puerta, ya llegué. Dígase.
1: Regresamos, señores, a través de Pum FM.
2: Ya ven que el niño trae gripe, le dan su voz.
1: Saludos de maestro Felipón, abrazo.
2: Fuerte abrazo, maestro Felipe. Paga, dígase.

0: Ya son las 10 con 56 minutos.
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7: Son las 11 con un minuto.
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7: Son las 11 de la mañana.
9: 11 de la mañana.
10: Son las 11 de la mañana.
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12: ¿Qué paga de sí? Cambio de sí.
2: Ay, con el
12: atasco. Periquita,
2: dígale al Junior que hay paro, dice. Dice nada más, dígale a Junior que hay paro.
12: A ver, qué paro.
2: Mi estimado Perico Antojitos, oaxaqueños, ahí se prepara este mi amigo Oaxaco, que mañana yo creo que entrenó el miércoles. Le va a caer la plebe allá a toda la gente que va a buscar dónde desayunar, dónde puede echar un taquito. Ahí va a estar el curso de los payasos, que vienen varios payasos Junior de fuera. Así que ahí nos vamos a concentrar ahí, amigos que nos hemos topado en otros lugares que hemos estado allá en Guadalajara, en la Ciudad de México, en otros lados que hemos ido. Y pues ahí van a estar aquí presentes, se vienen desde allá, pues bueno, aquí va a haber el gusto de saludarlos. Y a los compadres de aquí también locales, a los que viene gente de Guatemala, pues ahora sí que a los que por ahí nos seguimos en nuestro trabajo, va a ser el gusto de saludarnos. Eso, pero bueno.
13: Eriquito, buenos días.
2: ¿Qué? Oye, vos, Gris, qué bueno que me estás hablando. Te tengo un saludo especial.
13: Dime, Periquito. A ver, Periquito, ¿de qué se trata? Pregúntale al Junior de qué tipo de paro hay.
2: A ver, amigo.
12: Buenas noches.
2: Resulta que te mandó saludos donde dejé lavando la troca ahorita.
13: Ajá.
2: Tema, me dijo el muchacho, no le digas mi nombre, solo quiero que sepa que soy su admirador secreto.
13: Pues ojalá nos esté escuchando.
2: No.
13: Yo también le mando un saludo y un besote.
2: Vieras.
13: Y ojalá nos veamos un día
2: allá. Ahí, cuando está Navidad, le burras, vos, Gris. Vieras cómo lo refriega vos, hija.
13: ¿Sí? Ay, Dios mío.
2: Sí, el carro, pues lo lava muy bonito.
13: El carro, lo refriega y lo deja brilloso.
2: Eso, mero, ¿no? Pues cualquier rato lo presento.
13: Le pone toda su grasita para que quede bien brilloso, ¿verdad?
2: Buenas noches, Peyurier, estamos. Entonces, pues ya, yo te lo presento cualquier día de estos.
13: Bueno, Periquito, gracias.
2: Adiós.
13: Un saludo para ustedes dos y aquí los estoy escuchando, mi Periquito.
2: Gracias, mi Gris, un abrazo para ti igual.
13: Igualmente, Periquito. Adiós.
2: Sí. Tenemos, mira cuánta comunicación, mi Junior. Buenos días.
14: ¿Qué dice?
2: Mira, ¿quién es el Adrián?
12: Tan temprano.
2: ¿Qué hijo?
14: ¡Corre!
15: 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Entre más fumo, más
14: miedo. Yo todavía estoy crudo.
2: Adrián, a veces bueno.
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14: Cállate, mi cabeza, ¿para qué estés hablando?
2: Oye, vos, Adrián, ¿cómo te fue este fin de semana, hijo?
14: Pues fui a ver a Pedrito.
2: Ah, bueno, cálmate, si me
14: llegué. Miré.
2: Estabas tan
14: con
2: bonito.
14: Con el ratón, muñeco.
2: Ah, con mi compadre Muñeco Julio. ¿Cómo no, mi compadre Julio Muñeco? Ahí estuvimos ahí en el escenario, vos, Junior.
14: En el anticipo del evento.
2: En el amphitheater.
14: Ay, todavía estoy ronco.
2: ¿A poco sí, Adela? ¿Pero aguantaste hasta el final?
14: Pues, es mi ídolo, pues. Acuérdate que yo canto todas las de Pedri. Yo quería subir con esos tres niños.
2: ¿Sí?
14: Pero no me permitió la seguridad pública.
2: ¿A dónde estabas tú, pues, Adrián?
14: Estaba yo atrás.
2: ¿De dónde?
14: Estaba yo hasta atrás, pero de bolo.
12: Noches, a ver, amigo.
14: Por eso no me querían dejar pasar.
2: ¿Qué te lo hubiera dicho? ¡Que pase ese muchacho que está allá atrás! ¡Pásatelo!
14: Ay, primero me iba yo a hacer pipí. ¡En el avión!

0: te hubieran subido, hijo.
1: Mira.
2: Voló la de los medallas.
1: Junior, nos íbamos a pasar el micrófono ya entre los niños, Pedrito y yo.
0: Iba a estar bueno.
1: Mochila azul.
0: Iba a estar muy bueno, vos, Adrián.
1: Yo tengo bien ensayada la de la mochila azul, vos lo sabes.
0: A ver, producción, la tenemos.
2: En el avión de las 11 voló.
0: Porque fíjate, esa fue la que cantaron los niños.
1: Esa.
0: ¡Ah, oh, sí! ¡Está fresco!
1: La policía no me dejaba pasar.
0: ¿Qué le decías? ¡Queroso!
1: ¡Queroso! Voy a cantar esa con mi amigo
3: Marrano Puch.

0: Te hubiera llevado la noche, vos, Adrián.
1: Maldito policía, no me dejó pasar.
0: A ver, amigo.
2: Hubieras dicho quién es el policía. Mira, viejo, me hubieras dicho, ni hasta el policía no me dejó pasar, iba yo llegado.
1: Mira, cuando hablas así me da ganas de pegarte en el hocico, porque
0: estira
1: su trompa.
0: No, lo estira, después de lo estira.
1: Mira, viejo,
2: yo estoy emocionado.
1: Por eso todavía estoy ronco.
3: Padre, qué necesidad está escuchando eso, por Dios santo.
0: ¿Qué pasó, mi Fabiancito Sierra, hijo? ¿Cómo estás? A ver qué dice don Julio Badía.
4: Una bestia peluda ese Adriancito, qué bárbaro. Me recordó los tiempos del Pedrito Fernández.
0: Ah, qué cosa.
1: Gracias, Pito Chul, te mando un beso.
0: Es don Julio Badía.
1: Don Julito, muchas gracias por reconocer mi talento. Dígale a ese policía que no me dejó pasar. No hubiera yo subido a cantar, con todo respeto al público.
0: Si no, ibas a echarte a amarte a la antigua.
1: Amarte, es que mira, es que ahí Isa ya la canta con su voz viejo. Ah,
0: lo tuyo es la de Era Corriente y Cane.
1: Sí, esta también.
5: Ese mi compa Adrián, bien coplado, bien afinado. Alcanza muy bien sus agudos.
0: Sáquele este raza.
5: Muy bien, se va.
1: ¿Qué es mi... Gracias, profe. ¿Es mi profe?
0: Es el maestro Felipón.
1: Felipón. Mucho. La verdad, viniendo de usted, lo aprecio mucho el comentario, porque usted sí sabe de música. Los que comenta el Junior.
0: A ver, ya todo eso.
6: Peri, ya
0: dale
6: ahí unos 10 pesitos.
0: Mira, Fabiancito Sierra, lo que está haciendo el Adrián, hijito.
1: Puede cantar como yo, no puede.
0: Exactamente, dijera.
2: Mira, viejo, yo soy puro de cantar corridos. El Adrián le queda muy la afinación, todo eso. Él sí lo canta bien, el Adrián. Sí, es como fierro, sí, flash.
0: Fíjate vos, Junior, que el Adrián es de. El Junior es más así como de
2: más pesadón, la de fierro, pariente, de tracas, pues.
1: De bolos que no se dan cuenta, pues, que está cantando. Yo canto para gente en juicio que aprecia la música. El Junior canta para bolos que ni siquiera lo oyen, que está cantando.
0: A ver, amigo. El Adrián es más así. Junior, ¡tracas! ¡Vaya!
1: ¿Cómo lo cantara Pedrito esa?
0: ¡Rafa!
1: Si no quieres, no.
7: Viejo, estamos a la orden, viejo.
2: Viejo, y ahí te va. Si no quieres, no.
0: Escucha, Adrián.
2: Sí, oílo bien. A mí sí me mandan.
1: ¿Para qué la estás guardiando? ¿Qué onda si digo acá? Mira cómo es la letra.
0: Los López Pérez ibas a decir.
1: No, a mí sí me mandan por tortilla. Yo lo voy a compro caliente.
5: Hizo asco el Adrián, tírenlo piedra.
0: A ver, amigo.
1: Me quiero yo contigo, de ti.
2: A mí sí me mandan a la iglesia, yo sí les caigo luego en caliente.
0: Saludos al compa Adrián, anda con todo ese vato, dice mi compadre Miguel Castellanos. Un abrazo.
1: Gracias, Miguelito Castellanos. Gracias, de verdad aprecio mucho.
0: Sí.
1: Reconozcan mi talento cantautor.
0: Sí.
1: Aunque se burle la gente.
8: Saluditos, Adriancito Junior, sí, que te afine el Adrián para que quede el cientazo que te afine.
0: Te va a calibrar, hijo, el Adrián.
1: Diario le checo el aceite.
5: El Adrián canta muy bien, el Junior es un mudo.
0: Ya, Felipe.
1: No te quería yo humillar, vos, Junito.
0: Ese compa Junior, cuando ocupa que cante.
1: Es mi naturaleza cantar bonito, ¿no?
0: Mira qué dice Toño Guillén, el compa de Toño Guillén.
2: ¿Qué dice compa Toño
0: Junior
2: Guillén?
0: En la radio saca la chamba y canta bien. Todo es cuando se mete a concurso.
1: Es ¡qué bestia!
2: Ay, es que la verdad.
1: No puedo leer.
0: Estabas nervioso, ¿sabes?
2: Sigue pasando los años y todavía no pierde el pánico escénico.
0: Estabas nervioso.
2: La verdad. Sí, tan
1: mira, ya me puse nervioso cuando nos empezamos a cachetear con el policía.
0: Saludos a Adrián Torres, de parte de Noé Pinto, de las noticias, dice por acá.
1: Ay, está Noé Pinto, muchas gracias, papi. El que se adelanta los hechos. ¿Cómo es que sabes vos, Noé? Un día me voy a sentar contigo.
0: ¡Brujo!
1: ¿Cómo es que sabes que van a chocar en el bulevar y ya estás ahí sentadito? ¡Qué burro son!
2: No, es que ya lo sabe, parece brujo.
0: A ver, bueno.
1: Lalo, el otro día, así yo, ahí estaba ya, ni siquiera habían chocado, ya estaba esperando.
0: Eso, a ver.
1: Qué burro son.
0: Adiancito, hijo.
1: Corriente y Canelo para despedirnos.
0: Corriente y Canelo para despedirnos.
1: Aunque no, pero yo, ya me están corriendo.
0: Vamos a ir ahorita a corte, pero está bien, con esta nos vamos a despedir, Adrián, en la llamadita.
1: Todo el público que reconoce el talento. ¡Ah! No tuvo la posibilidad.
0: pues sí.
1: ¡Oriente Canelo!

0: Dios.
1: Con ese, ¿te acordaste de tu Solín?
0: Sí, y que no me dejaron pasar. Dejo policía.
1: A ver, Budo.
0: Pues sí, pero yo quería cantar con él. Así hasta ya... llevaba yo mi cartulina, sonso.
1: Me tocó ver como dos, pero no me hicieras tú.
0: No sé si decía, Pedrito, quiero cantar contigo.
1: No había uno que pedía Marte el Antiguo.
0: La mochila azul.
1: Ah, no, entonces no.
0: No, la mía decía la mochila azul.
1: No, entonces no.
0: No.
1: Pero, Adrián, va a haber más oportunidades, hijo, ¿sale?
0: Pues, si no pude en Trinitaria, que estaba más fácil la entrada, menos con este.
1: ¿Qué era, digo, Adrián?
0: Sombrerudo este.
1: Adriancito, hijo.
0: ¡Sale, papito, chulos!
1: Estamos en contacto, Junior. Sangriento.
0: ¿Eh?
1: Estamos en contacto.
0: Sangriento 2.
2: ¡Ahora, pues, hijo!
0: Nito, mi amor. Te quiero, que canté el fiero, ¿ya viste?
1: A ver, adiós, sí,
0: ya lo sabes, mucho, entonces, a todo el público. Hermano, vete, me echa chapo.
1: Eso, mero, Adrián, cuídate mucho, para ustedes. Adriancito Torre, regresamos, mi Junior.
2: Regresamos.

0: 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Son las 11 con 19 minutos.
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2: Es que la verdad sos bueno, vos, Junior, para trabajar. Me
3: están diciendo. A ver, amigo, y vos, Junior, originario del lugar donde se primer lugar en consumir Coca-Cola.
2: A ver, amigo, para vos, primer lugar en administración de empresas.
3: Ay, Dios, señores, es que la verdad, ¿cuál será el lugar o el barrio en Comitán? Hablemos de Comitán.
2: Eso.
3: ¿Cuál será el barrio? Para empezar, el Junior, la cueva, solito, el Junior ya consume 3 diarias. Eso ya va.
2: Cállate, 3 diarios. Eso es viejo, eso es de ley, todos los días. Ese es mi 7 postre. 7 días de la semana, ese es mi postre. Yo, de 600.
3: ¿Cuál será el barrio que más consume Coca-Cola? ¿Tal vez allá el Cedro? ¿Puede ser el Cedro? No.
2: Bueno, quién sabe, yo aquí por la cosa y tengo el número uno yo.
3: Allá,
2: yo a todas las tiendas les doy chamba, pues yo diario con...
4: Bueno. Bueno.
5: ¿Qué pasó, mi amigo? ¿Con quién tenemos el gusto?
4: Juan José, ¿quién más?
5: ¿Qué pasó, mi Juanjo?
4: Milagros, que me acordé del programa.
3: No se lo pierda, mi rey.
4: Ya me deben de avisar para que lo ponga, pues.
3: Una noche de eso, ¿qué dice?
4: ¿Por qué no los desfilaron?
3: Hijito, es que había pues compromiso, chambita. Esto ya fue de un día para otro. Fue de un día para otro que se organizó. ¿Ah?
4: ¿Dinero ya?
3: No, hijita, hace cuenta, dijera que el rico solo mis besos.
4: Está bueno.
2: Lo vas a probar, dice.
3: A ver, mudo.
4: Está bueno, estamos pendientes.
3: Ahora, hijito.
2: Eso, mira, míralo, ve. Solo para eso, solo para regañar. O sea, nos marcó, te notaste regañando. Ah, bueno.
6: Bueno. Yo he escuchado, Pe, que la Coca-Cola donde lo consume mucho es aquí en San Juan Chamula.
3: No, fíjate que allá en las colonias, mi respeto, sí es cierto, aquí mi compadre, allá en San Juan Chamula, todo lo que es la zona.
2: Tojolabal,
3: toda esa parte de. Sí, hijo, le meten a la Coca-Cola, pero duro. Y hay lugares que también me ha tocado ir a trabajar en colonias donde no hay paso, nada más tienen preferencia con una refresquera. ¿Estamos de acuerdo?
2: Fíjate.
3: Porque una vez fui a una fiesta y nos dieron pura de la competencia, pura Pep.
2: Sí.
3: Y le digo, ¿y hace por qué no hay Coke? ¿Por qué pura Pep? Porque resulta que aquí no puede entrar la Coke.
2: Ah, ya.
3: Aquí pura Pep. Pero eso. En otro que fui, pura Coke, pero no había Pep.
2: Pero imagínate, y un día me mandaron a Colombia por Coke.
3: ¿Y qué?
2: Trae Peps.
3: Dice, su cartulina de la Adrián decía, Pedrito, quiero un hijo tuyo, dice para acá. Saludos, Perejito, hacen serenatas a domicilio para irme, dice para acá. Lo llama yo a tres lejos, a ver, amigo. A ver.
7: Canta conmigo mejor, Adrián. Vas a ganar más dinero que con Pedro Fernández. Que la Pep, que la Coc, que la Pep, que la Coc. Sabroso está.
3: Buenos días, dice, muchachos. Ese es que no ve el futuro con esos lentes, dice para acá. Saludos, Adriancito, la Sandy Recinos. Andamos en los mandados en el carro, dice la Sandy. Pues Sandy manejara ya, hijita.
2: Sí, Sandy, si caso es tu chofer, el Irwin, es tu marido.
3: No, el día que maneje la Sandy va a ser rezar un padre nuestro.
2: No, hombre, completo. Va a mirar que se atraviesa en chucha. Ay, no, ni lo quiero decir, pero lindo va a decir la Sandy.
3: Que frena. Y la Sandy. ¿Cómo es cuando estás aprendiendo a manejar? Te dicen frena. Ah, no, va el mudo, ve, acelera.
2: No, imagínate, yo cuando me estaban enseñando a manejar.
3: Sí.
2: Me dijo, no, subite, te voy a enseñar a manejar. Bueno, pues, que no te estés dando vuelta aquí. Ya, el acelerador, freno, Junior. Y lo quedé mirando. Hey, jefe, Si no es ni encendido el carro, ya viste, ni lo has encendido, ya debe estar prendido el carro, dice.
3: Mira cómo me tenés ya y esto que no lo
2: has encendido. Mira cómo me tenés y es que no has encendido el carro, imagínate.
3: ¿Quién te enseñó a manejar, yo, en la verdad? Todo mundo tenemos una historia de cómo aprendimos a manejar.
2: Yo la vida.
3: La vida, ¿cómo que la vida? Los golpes de la vida.
2: Los golpes de la vida. Fíjate que hace tiempo cuando yo estuve trabajando en Vía Las Rosas allá con difunto José Domingo Arguello Ruiz, sí, Dios lo tenga en Santa Gloria,
3: no,
2: una
3: gran persona. Ya todos los que has...
2: Como mi papá.
3: Que has enterrado.
2: Vos, a ver, vos, no, fue como Chabelo. Mi papá, este señor fue como mi papá, mi segundo papá.
3: Ok.
2: Ahí había un encargado que me dejaba la camioneta. O sea, yo cortaba la pastura y lo cargaba la camioneta.
3: Sí.
2: Y pues así, en 2-3 ocasiones moví el carro, pero hasta ahí. Ya la segunda persona que me enseñó a manejar bien y estrictamente, eso sí,
3: con reglas y todo.
2: Con regla y todo, que estás cachetadón, pues, si no te ponías abusado.
3: Sí.
2: Fue mis amigos de los hermanos Gómez. Un fuerte abrazo les mando, ahí, don Rigo, don Manuel. Muchas gracias. Ellos me enseñaron a manejar. Fui como 2-3 ocasiones a Mújica. A repartir pollos con ellos y pues me llevaban, me decía, mira, vas a moverle aquí, me enseñaban a manejar.
3: De hecho, los conozco ellos, los que te enseñan a manejar.
2: Sí.
3: Creo que son ellos, permíteme ver. La dinastía de los Gómez.
2: A ver.
3: Eso, ¿y qué vos?
2: Y pues muy agradecido con ellos, fue uno de los maestros que me enseñó a manejar, pero por ciertas razones tuve que salir de trabajar con ellos y pues porque me asomó otra chamba.
3: Hijito, no, qué bueno.
2: Entonces yo salí, yo renuncié.
3: Ah, bueno, o sea, pues tuviste el valor de renunciar.
2: Sí, dije yo, de cualquier chamba me he corrido, dije yo.
3: A ver, amigo, es que me corre, me voy.
2: A ver, amigo, sí. No, sí, por cuestiones familiares tuve que salir. Y pues ya estando trabajando con el ingeniero Francisco Tobar,
3: okay.
2: El que era de IPESA.
3: Sí, ya vos también, sí.
2: Pero ya no es.
3: A ver, amigo, burro.
2: Me pagó unas clases de manejo.
3: Ah, mira, qué bonito.
2: Sí, me dijo, Junior, vas a aprender a manejar. No quiero, le dije, vas a aprender porque ya lo pagué, dice.
3: Ah, bueno,
2: dice. Ah, bueno, muchacho, le dije yo. Y ya me pagó unas clases de manejo. Y pues ahí aprendimos. Tuve escuela de manejo. Al final de cuentas.
3: Mira qué bonita historia, Junior, que nos acabas de compartir.
2: Sí, te digo, es que la gente piensa que es mentira, piensa que lo estoy inventando. Claro, soy medio largo.
8: Pues ya no se cree, ya que estás haciendo el timbalín ahí.
3: Manacho, no.
8: O es el...
3: Era Junior, iba maquillado.
2: Sí, es
3: con la gracia de Dios se salió de trabajar. Dice por acá, buenos días, con la gracia de Dios se salió de trabajar atentamente los hermanos.
8: Es el mono Janush.
3: Dice los hermanos Gómez que vayas, Junior, a pagar los dos carros que chocaste cuando te enseñaron a manejar. Dice.
2: A ver, amigo.
3: Te preguntaron quién te enseñó, más no. Dice que contés tu vida. Dice para acá.
2: que estamos haciendo tiempo.
9: Yo aprendí a manejar solo viendo, nada más me daba cuenta cómo se hacía. Eso. No me enseñó ningún ver.
3: A ver, amigo, fíjate, pues, Junior, que tiene razón mi compa Chundo. Hay quienes viendo nada más cómo lo están. Porque mira, mi hermana le estaba enseñando a mi padrino Vidal.
2: Eso.
3: Y yo voy viendo, pues, así como que ve. Así. Le decía a mi padrino, mira, hija, vas a meter clutch.
2: Eso.
3: Metes velocidad y luego vas sacando poco a poco el clutch y vas acelerando. Y yo, pues, estoy vivo para atrás, viejo.
2: Eso.
3: Estoy vivo. Y le digo, padrino, no puedo yo. Tu hermana es la que va a aprender a manejar, no vos, dice mi padrino. Pero, padrino, es que lo estoy viendo, peque. En una de tantas, porque yo era yo muy así que muy molestoso. Bueno. Antes que acabe, ya dijo mi hermana, vení, pasate atrás, hija, y tu hermano este, que sonso, dice que este,
2: cara de mudo, pues no le ayuda su cara. Shh,
3: viejo, a la primera, papito lindo, ve, viejo, ve, así mi patino, bueno, mete segunda, ve, mete close y le bajas así la segunda, ve, y ni se sentía el cambio, hijito.
2: Ah, bueno, entonces maneja vos, te dijo.
3: Ajá, ¿cuál es el padrino? Ay, ya era yo su chofer. Pero entonces...
2: Ahí te va. Les voy a contar esta parte, pues no se los quiero contar porque ustedes son mal pensados y luego no echan pelo a mano, no ayudan.
3: Sí.
2: Pero se los voy a contar para que vean que soy buena onda. Yo soy amigo, la neta. Yo vengo donde vengo y soy amigo. Me pasó una vez con Don Rigo, que me estaba enseñando a manejar.
3: Rigo es amor.
2: La segunda vez...
3: Sí.
2: La primera vez, no tallo muy abusado, la segunda tampoco, pero me enseñó.
3: A ver.
2: Entonces... Me dijo, vas a ir metiendo velocidad. Ah, bueno, le dije yo. Y pues metí la primera. Y de ahí metí pues segunda.
9: Te mando un beso, compadre. Te mando un beso, sabes que te quiero.
2: A ver, amigo.
3: ¿Qué?
2: Y meto segunda. Que meta segunda. Pues lo estoy metiendo entre la velocidad. deja mi cochinada. Dice, es que estás agarrando mi cochinada. Ah, bueno, le dije, no, pero sí seguí jugando. Dice, a ver.
3: ¿Dónde estás, chavo? Fijado, Julio.
10: ¿Qué más, periquito? Sácame una duda. ¿Qué me dicen los timbales el día del desfile,
3: pues? ¿Qué va haciendo? Pues sí, ya lo, pues mira, lo voy a ver. No soy el indicado yo para estar presentando, ¿va? Pero ya en las redes sociales, por ahí ya lo deben de subir, ya los compañeros. Ya no es un secreto a voces. A partir de hoy, creo que a las 4 de la tarde, inicia su programa Miguel Ruiz, el timbalín, que ya forma parte de la familia Boom FM. Ya para que se vayan enterando, muchachos, ya, vivamos la vida. Vamos para adelante.
11: Efectivamente. Sale. Como el avión, topa adelante. No,
3: para atrás. Topa adelante, ya sin reversa. Está bueno, muchachos.
12: Sigo con ellos. ¿Qué peri? ¿Cuándo va a entrar en acción el mini?
13: Ahora caigo, porque estaba tan engasado mi sorondongo.
12: Con que no vaya a decir gracias, madre.
3: A ver, amigo, está bueno, pues vos, ¿cómo se llama? ¿De Polibos?
2: No, Polibos es. Y gracias, hijacho de mi vida. Yo te voy a dar tu beso de la bendición. Yo solita lo hice con mis manos.
5: Gracias, madre. Allá voy, madre.
2: No te vayas sin tu beso de la bendición.
14: Ya van a regalar recargas, ¿no?
3: No, que recargas, ni qué burras.
2: Ah, por cierto, que
7: ya están. Están igualito a los grupos de Comitán. Ya todos tocan en cualquier grupo.
3: Oígase,
7: ya no,
3: profe,
7: hay exclusividad.
3: Tienes razón, profe. Antes, los grupos musicales. Ahora ya miras, qué voz, güero.
2: No, aquí es que me invitaron a que yo esta fiesta venía yo a tocar ahora la batería.
3: Ah, bueno. Otro, el güero, que el grupo de los Fugaces del Norte. Bueno, güero, ahora ya estás con los Fugaces del Norte.
2: No, es que mira, ahora me hablaron para que yo, porque ya ves que en allá con los.
11: Con los Trujillo.
2: Ya, que bueno, no, allá con los Pildorines del Sur, ya no hubo jale fin, ahora me jalaron pelos de aquí, desde la.
3: Así está.
2: Al rato con Alamillo, ¿qué estás haciendo, huevo? No, me hablaron, pues, patilero, que yo levante los cables.
3: Anda, llegué muy raro esta vez.
12: Periquito, desengañalo ya al Junior que pediste al compa Timbalín a cambio de.
3: ¿A cambio de qué?
12: Del somatado del Junior.
3: Ah, mi compadre Junior, el día que con el Junior nos separen, pues bueno, mi compadre Junior va a ser por algo bueno.
11: O que de plano ya no se pare.
3: A ver, amigo. Ah, ese programa está ahorita, digamos, estructurado, pues para a largo plazo, hasta que el público, ustedes mismos van a ser los que digan, pues ya hasta aquí va. Igual uno mismo sí va a ser consciente de decir ya no, pero Junior, estamos en nuestro jugo, hijo. ¿Sale?
11: Mira, Periquito, yo creo que a lo largo de 5 años me he acoplado muy bien a la radio.
3: Y la radio, amigo,
11: obviamente, pues a los radio escuchas se han acoplado a mí, entonces.
3: A mi locutor,
11: pues me han llegado de repente a saludar ahí en la calle, ese mi locutor favorito, que la cosa, que.
13: El día que se desapaten estos dos, acabó la bomba.
3: Ah, mira, mi compa Julito. Buenos días, mi periquito Junior. Saludos para mi padrino Jorge y al compa el Mollejas, de parte del maestro Rigo, que andamos aquí en Sarabia, dice mi compadre.
11: En Sarabia Saudita.
12: No, si te dijo, pues, la cuije, te salsadísimo.
3: No, hijito, cómo es que cómo la vida cambia, ¿verdad, hijito? Pero bueno. Hey.
7: El día del 12 de diciembre, que hay mucho trabajo para los músicos y mandan un brazo con un grupo, una pierna con otro grupo, el otro brazo con otro grupo.
2: ¡Dedo!
11: Fíjense que no quería decirlo, pero es momento de que lo sepan.
3: ¿Es muy delicado?
11: ¿No? Es bastante delicado.
3: Regresando de mi rol ayer.
11: Regresando, de verdad, en serio.
3: Échale.
11: ¿A poco lo vas a cantar?
3: Viejo.
11: Una más antigua, ¿no? ¿Tenés porfa?
3: Ese Pedrito, viejo.
11: A sacarle raza a tu Pedro, sí, güey. Llévalo el Pedro. ¿Sí? Pedro, ese Pegrín. Saludos ahí, el compa Pegrín.
3: Tú tienes una cosa que sabes que

0: quita tu encanto.
1: Muchachos, estás a través de Boom FM. Regresamos.
0: Regresamos.
2: Son las 11:36.
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0: 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Son las 11 con 48 minutos. 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
2: También. Bueno, señores, cuídense muchísimo. Solo entramos a decirles que Dios los bendiga, que se cuiden mucho, que recuerden que la paz está en Baja California.
3: Así es, efectivamente, recuerden. Pero recuerden.
2: Y Venecia, decirle que si tú eres Libra, líbrate de todo mal.
3: Y si tú eres libre,

0: Capricornio, Capricornio para mañana, rojo todo el día. Capricornio. ¿Qué? Tauro.
1: Tauro.
0: No seas tan bravo, hijo, acá tu carácter, hijo de burro son.
2: Piscis. Piscis, que Piscis diario.
0: A ver,
1: burro. Virgo.
0: Que no te
1: lleve
0: que no te falte.
2: Burro Daniel.
0: ¿Qué, hijo, qué?
1: Peri.
0: Algo vas a decir, ya te conozco.
1: Viejo, ahorita, viejo, yo mira ahorita, yo soy espontáneo, las nubes de ideas pasan por ahorita, acá, yo los agarro.
0: Ahorita,
1: de volada,
0: ahorita, ahorita me has hecho mi rey.
1: Porque mira, yo no vengo a hablar lo mudo, parezco, pero no vengo a hablar al mudo.
0: Ya me cayó.
1: Ya me cayó el 20, todo lo escribo yo, todo lo que voy a decir lo escribo, no vengo a hablar lo mudo, o sea, sí parezco, pero no.
0: Soy estandopero.
1: Soy estandopero, todo lo escribo, lo que voy a relatar, lo que voy a hablar.
3: ¡Pueblo de México! Les prometo que para el próximo año vamos a tener algo, algo mejor.
0: Oiga, este licenciado.
1: ¿Qué pasa, Quito?
0: ¿Va a creer ya nuestra propia banda, viejo, aquí, la de la ciudad, este licenciado?
3: Así vamos a ser la banda de los motonetos.
0: ¡Qué bestia! ¡Sí! ¡Es un bestia, amor, licenciado!
1: Peri.
0: Así que todavía no.
1: Peri, no, espérate. Decime la verdad.
0: Sí.
1: Sí, estoy carita, pero la verdad, como amigo, porque si me lo decís de...
0: Estás carito, porque así me cuesta cuando te llevo los eventos.
1: A ver, amiga,
0: estás carito, te... igual. Ah,
1: no, pues, viejo, no estás llevando cualquier cosa, es el Junior, que la cosa...
0: ¿Y qué?
1: Decime, pero la neta, estoy dos que tres piedras o de plano nada, la neta.
0: Pero yo, ¿qué querés que animar? ¿Qué querés? ¿Qué?
1: Como cuates, de compas, como cuates, no, hijo.
0: Yo no, ni con prestada, yo creo que sí,
1: bueno.
0: Ni le entra yo con vos, ni prestada.
1: La neta, bueno.
0: ¿Por qué?
1: De avisarle a tu familia que no vas a llegar viejo, la neta. Pero yo no me gusta que me digan que estoy
0: bueno,
1: fiero.
0: Bueno, mira, no dije que sos feo, pero es que como yo como hombre, Junior...
1: Estoy mal armado.
0: Bueno. Como hombre no puedo decirte, Junior, me gusta, estás mal de
1: no,
0: tu
1: hijito,
0: cabeza.
1: Pero
0: estás mal
1: de es tu que cabeza. Se debe decir, mira, compa, no, estás como para levantar 3 litros de plan.
0: Mira, Junior.
1: 2, 3 litros y te andas
0: es
1: llevando.
0: Es como ese, es el que da, el que sale en el mañanero, el de seguridad. Uno está sabroso, hay que ser sincero. Está muy
1: viste,
0: mi compadre muñeco de Limer, está bien Ricardo. Ya se lo
1: ya
0: dije.
1: Ya viste, el que no. Está Ricardo.
0: Pues, Junior, te puedo decir que estás como si dijera.
1: Mal armado, que es diferente.
0: Yo creo que quieren nada más como moldearte.
1: A ver, amigo, así, como así, que te encuentre en forma.
4: Periquito, te traje a tu artista. Te tomaste tu foto tan conmigo.
1: A ver, amigo. Te voy a decir por qué.
0: Sí.
1: Porque ahorita veníamos con Isra, fuimos a traer unas botellas de agua.
0: Lo que sí estás muy frentudo.
1: A ver, amigo. Fuimos a traer unas botellas de agua en el jeep de Roy.
0: Cálmate, pero eso.
1: Quijito, que bueno, te vaya viendo, quiere decir que Roy no le va bien.
0: Sí.
1: Fuimos al jeep de Roy a traer las aguas.
0: Sí.
1: Y veníamos con el amigo Isra, con el gerente de la radio. Próximo director voy a ser yo, what happened. Y veníamos, y no me va a dejar mentir Israel, tal cual lo que pasó. Veníamos con las aguas y se para una muchacha, artesanía de casualidad. No, no, y le dije, no, la verdad, muchacha, soy Junior, le dije.
0: A ver,
1: me te dicen para artesanía, confiar su modo.
0: A ver.
5: Señor, está pero mal mudo.
1: A ver, amigo.
5: Ay, que siga, se lo voy a quitar la de ahí abajo, la de los chicharrones. Ah, mi primo.
0: Bueno, mañana también, pues ya te preparo. Junior, mañana vamos a hablar precisamente de eso. Qué bueno que tocaste el tema, Junior.
1: Y la nina.
0: Vamos a tocar el tema de la belleza varonil, hijo. Así que mañana no te pierdas el programa, que va a estar, va a estar bueno. Así que...
1: Sí, va a estar buenísimo.
0: No te lo pierdas, porque... Mañana el programa va a ser... Entretenido. Vamos a sacar temas.
1: Es que la verdad, güey.
6: Perdóname, mi amor, por ser tan guapo.
1: Obvio, es la muchacha artesanía, no, soy yo.
6: Simplemente un regalo celestial.
0: Bueno, a todos los que son guapos, mañana sean pendientes del programa porque se va a poner buenísimo. Dale, mi Junior, nos vamos, hijito.
1: Mi gente bonita, cuídense mucho. Fue un gusto haber estado con ustedes a través de Boom FM 101.5, siempre firme, ya sabes. Me estoy atorando.
7: Junior, estás algo artesanal, pero hay pasados.
0: A ver. Vámonos, señores, buenos días.
1: Espérate, voy a respirar.

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1: Son las 12:03.

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0: 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Son las 12 con 21 minutos.
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0: Son las 12 con 35 minutos.
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0: señores. Ya venimos ya. Y andamos siempre firme a través de la sintonía de Boom 71.5. Buenas, buenas. ¿Cómo tardecimos hoy, Comitán de Domínguez, siendo las 12:41? Estamos iniciando. Yo soy Jimena Méndez.
1: Y yo soy Israel Castañeda. Un gusto estar con todos ustedes, señoras y señores. El día de hoy, lunes, iniciando semana, estrenando el mes 3 de agosto. Bienvenidos.
0: El primer lunes de agosto, amigo.
1: Oye, sí.
0: Decretemos amor, sabiduría. Harta paga, por favor, urge.
1: Principalmente. Sí, yo creo que a muchos nos hace falta porque luego con la feria.
0: Yo creo que el amor quedará en segundo término.
1: Tercero,
0: cuarto.
1: Sí.
0: Quinto.
1: Ya de una vez, en el último lugar.
0: Sí, Diosito nos da vida.
1: Principalmente es eso. Así que bienvenidos a través de la 101.5 de Boom FM, siempre firme, señoras y señores. Estamos arrancando ya la explosión musical el día de hoy. Traemos buena música, encontronazos por ahí también, el chismecito. Oye, gracias a todas las personas que estuvieron con nosotros, que se dieron cita en las diferentes calles de Comitán de Domínguez, Chiapas, y bueno, que se acercaron, que se pusieron a platicar con nosotros, que
0: claro,
1: la foto,
0: que
1: el relajo, que muchas gracias, de verdad.
0: Gracias por las pausas de hidratación.
1: Oye, sí,
0: muchas
1: también.
0: Muchas gracias.
1: Fueron bastantes.
0: bastantes pausas de hidratación.
1: Pero no, realmente muchas gracias, familia de Boom FM, muchas gracias, de verdad, a toda la familia de Comitán también por estar presentes, y sobre todo por las muestras de cariño para todo el equipo de Boom FM.
0: Boom FM se hizo presente en el desfile de carros alegóricos que tuvimos el día sábado en las calles principales de Comitán de Domínguez. Y bueno, honor a quien honor merece, en honor,
1: claro,
0: a Santo Domingo de Guzmán, ya empiezan estas fiestas patronales, ya tenemos la feria con todo, ya inició, ya tuvimos algunos artistas principales, dentro de ellos, Pedrito Fernández.
1: Claro, por supuesto.
0: Que decía, no se va a llenar, y qué cosa que no se va a llenar.
1: Hombre, que, sí, la verdad, qué padre, ¿no? Que la gente, y luego haciendo fila la gente desde muy temprana hora. Muy padre la participación de Pedro Fernández aquí en Comitán. Y bueno, pues van a haber diferentes artistas, los cuales pueden disfrutar para cada público, para cada gusto.
0: De verdad que sí. Entonces, gracias por estar presente con nosotros en la familia de Boom FM, por las fotitos que se tomaron, por las pausas de hidratación que tuvimos. Pausa de hidratación, por supuesto, que nos encantaba cada pausa. Los abrazos, los besos, los saludos que nos mandaban. Andamos siempre firmes y ustedes son nuestro principal objetivo, señoras y señores. El público en general que amamos, que adoramos con todo nuestro corazón. Y solo por eso abrimos la comunicación al 967 283-9855, el WhatsApp, pero ya está abierto. Vamos a tener hoy encontronazo musical.
1: Vamos a tener algún encontronazo también. Igual, creo que la misma dinámica estaría padre. Si alguien quiere escuchar dos temas, sería perfecto, bastante bueno la participación del público.
0: Abrimos sugerencias en todos.
1: Claro.
0: Entonces, sugerencias al 967-283-9855. Mándanos el WhatsApp, tu felicitación, tu saludo, el beso, el abrazo, el apapacho. Y por supuesto, hoy encontronazo musical, así que estamos a su merced para que nos diga qué artistas, qué agrupaciones, qué grupos, qué bandas quisieras que se dieran un duelo, de una batalla de música con el mismo género musical y con los mismos o similares éxitos musicales. Está totalmente abierto al público al 967-283-9855. Ya estamos iniciando Kaboom, la explosión musical.

0: amor. Oye, agradecemos a todos ustedes que están siempre en sintonía. Ya empezaron los mensajitos. 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
1: bienvenidos.

esperando ya sus WhatsApp. Ya están abiertas totalmente para ustedes. 967-283-9855. Luego más lento, por supuesto. 967-283-9855. Ya totalmente abiertas todas las vías de comunicación para que tú y yo y

0: ¿Vas a querer volver o se lo doy al Chucho? Eso nos dicen los Recoditos. ¿Vas a querer volver a través de Boom 101.5? Son las 12:48. Regresamos. Nosotros somos Kaboom.
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0: pura. Oigan, saluditos al profe Sergio que me está escuchando ahorita, anda con unos calditos. Espero que no sea por Crudencio, profe. Si es así, ¿por qué no invita usted? Ahí está lo malo, pues, está la situación. Saludos, profe Sergio. Le mandamos muchos saludos de parte de la familia de Boom FM. Y ya estoy viendo los mensajitos, pero vámonos un pequeño corte comercial y regresamos. No te despegues de la mejor sintonía. Nosotros somos Boom 101.5. Baby, vámonos, no te despegues.
1: 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Son las 12 con 51 minutos.
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1: Es la 1:01.
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0: a través de la sintonía de Boom 101.5. Saludamos a toda la bandera que nos está escuchando a través de las plataformas digitales. Y es que nos escuchan del otro lado del charco, allá en los United, nos están escuchando fielmente. ¿Cómo lo hacen? Bien, facilísimo. Digo, por si la quieres aplicar acá, en ocasiones no estamos en sintonía de la radio del 101.5, pero queremos escucharnos. Entonces, lo que tienes que hacer es ir a tu celular, ya vas a tu App Store o a tu Play Store y escribes Boom FM, nada más, Boom FM. Sale el primer icono moradito y descargas la aplicación. Una vez descargando la aplicación, escuchas la mejor sintonía del sur sureste. Estamos en Boom FM Comitán, estamos en Boom FM Cintalapa, estamos en Boom FM allá en José María Morelos y en Boom FM Felipe Carrillo Puerto. ¿Dónde se encuentra esto? En los queridos Quintana Roo, que seguro nos escuchan. Fíjense una cosa fenomenal. Allá nos escuchan en Comitán, escuchan allá en Chetumal, allá nos están escuchando. Y de allá en Quintana Roo escuchan también Boom FM Comitán. Así que saludos, porque seguro estamos en sintonía de todo el pueblo del sur, literal del sureste. Allá nuestro querido, ¿qué más quisiera que fuera Yucatán? Madre, pues sería hermosísimo. No, pero es Quintana Roo. Imagínate que nos estén escuchando en Cancún, una chulada. Saludos allá a mis hermanos que también hablan así, como los yucatecos. Les mandamos muchos besos, mucho amor para ustedes y los esperamos próximamente en Comitán de Domínguez. Así que si tú quieres tener esta aplicación, bien fácil, ve tu celular, descargas desde tu App Store o tu Play Store Boom FM y puedes estar en sintonía de la mejor radio de Comitán. No debes dudar. Saludos a los que nos están escuchando. No me estés eliminando mensajes, Alex, por el amor de Dios. Nos están escuchando en la cueva, nos están escuchando aquí en San Sebastián. ¿Qué les pareció? ¿Qué les pareció el desfile? ¿Nos vieron? ¿Nos escucharon? ¿Quién se tomó fotitos para que también manden la foto y del recuerdo acá lo tengamos? Vamos a ver qué dicen los queridos mensajitos. Hola, buenas tardes, maestra Isra. El día del desfile me tocó obsequiarles un poquito de butifarra y por el hotel Los Lagos. Lástima que no tenía más. Sí, es cierto. Sí, yo comí de esa butifarra, por supuesto. Lástima que no tenía más para que lo disfrutaran. Saludos. Omar, qué bárbaro. Esa butifarra estaba deliciosa. Y todavía comenté, si por algo me quedé en Comitán, es por su querida butifarra. Qué delicioso estaba, Omar. Muchísimas gracias por ese regalito y ese obsequio que nos diste. Y pues esperemos que sean muchos más, amigo. Saludos para ti y para tu hermosa familia, amigo.
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0: Hola. Dice, espero que te la pases bien este día. Es lunes. Saludo para ti. Ya sé, Antonio. Ya sé que es lunes. También que te la pases excelente este día. Mucho ánimo para ti. Besos y bendiciones. Bueno, buenas tardes, señorita Jimena y señor Israel. ¿Escuchaste, Isra? Señorita Jimena y señor Israel. Ni modos, mano. Ni modos. No te quieren, amigo. Oye, una rola, porfa, de Paletó, la abejita chiquitita. Saludos al maestro Truza, que por ahí anda. Anda botado. Imagínate ahorita cómo está el maestro Truza. Ya inició la feria. Yo creo que por al menos 2-3 semanitas no lo van a ver al maestro Truza. Póngale un altarcillo para que regrese, porque, pobrecito, estará casado ese hombre. ¿Qué mujer le soportará todo eso a ese hombre? ¡Qué bárbaro! Saludos al maestro Truza, donde quiera que ande, ¿verdad? Excelente inicio de semanita, amiguito Israel y Jimenita. Qué gusto escucharlos. Andamos siempre firmes aquí en el trabajo. Les mando muchos saludos. Preciosa Hernández, espero que seas chava, ¿verdad? ¿Chava o chavo? Te mandamos un saludo, mucho amor para ti también. Excelente inicio de semana. Hola, buenas tardes, suegra. ¡Cállate los ojos! ¿Me puedes pasar la canción de Grupo Al Tiro? Se llama Más Te Recuerdo. Gracias, suegra. Suegrita, ni que lo vas a ver. Te voy a presentar al papá para que

muchachos, andan con todo, de verdad. Saludos también para ti, precioso, hermosa, estás preciosa, nombre. Esos poemas tan bien llegadores. Vámonos a la siguiente canción, ¿qué les parece? Vámonos a la siguiente canción. Míralo, ya lo borré. La siguiente canción dice más o menos así. Ahí está. A la arrolladora Banda Limón de René Camacho, se llama Caro Descaro. No, hombre, si eso ni pasa, esas cosas son del diablo. Una con dos, regresamos a Te Despegues de la Mejor Sintonía. Te dejo con la arrolladora Banda Limón.

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1: Aquí nada más checando algunos chismecitos que tengo por aquí, hombre. Oigan, para invitarlos todos los días tenemos a nuestro querido Paquito Ruiz Vera con los clásicos de Paco Ruiz Vera. Lo mejor de la música clásica que tenemos, la movidita también. Tiene de todo, don Paquito, de verdad que una energía, qué bárbaro. Y aparte la experiencia, muchachos, la experiencia musical. 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Y lo puedes escuchar todos los días desde las 8 de la mañana hasta las 10 de la noche. De la noche, que ya desde las 8 de la mañana hasta las 10 de la mañana, 2 horas a través de la sintonía de Boom 101.5, porque los clásicos sí se escuchan, sí se cantan, y ¿sabes qué? Jamás y nunca pasarán de moda los clásicos de Don Paco Ruiz Vera. De 8 de la mañana a 10 de la mañana, todos los días de lunes a viernes. Chulo, Paquito, ahí está pues la foto. Oigan, también invitarlos a que vayan a la página de Facebook de Boom FM y le denme un corazón a todo el día. Sí, ¿verdad, vos, Dulce? Que ya todo el día. Imagínate, todo el día, don Paco, su Cristo celestial.
2: Claro que sí, don Paquito, ¿no? Buenos días por la mañana.
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1: Saluditos para Calditos Doña Vicky. Hace ratito me mandaron un mensajito. Calditos Doña Vicky, ¿cómo estarán esos calditos? Pues, ¿por dónde anda, pues, Doña Vicky? Para que ya vayamos y demos el gusto bueno. Y usted sepa, pues, aquí está la familia de Boom FM. Saludos, Calditos Doña Vicky. Oígaste, Jimé. ¿Por qué no? Todo el día lo queremos escuchar a don Paco. ¿Y qué pasa? Ay, saludos, don Paco, mi casi suegro. Vamos a ver qué dice por acá la plebe musical.
3: Un saludo para tío Roch, que acá andamos en Sarabia. Y si puedes pasar la canción En el Agua Clara de Junior Clan.
1: En el Agua Clara, sale, te lo voy a poner un ratito. Saludos allá por Sarabia, que nos están escuchando. ¿Para quién era el saludito?
3: Un saludo para tío Roch, que andamos en Sarabia.
1: Para tío Roch, le mandamos un saludo.
3: En el Agua Clara.
1: En el agua, te lo voy a poner un ratito, papacito de mi corazón. Gracias, que ya dice, que ya todo el día, don Paquito. ¿Y qué tiene? Lo tengamos todo el día, don Paco. Oiga usted, doña Jime. Ay, no, cállate los ojos vos, Gonzalo. Me estás cayendo gordo, ¿viste? Ya queremos saber a qué horas va a estar el timba que lo vamos a escuchar. Ah, pues el timba, ¿qué creen? Va a iniciar el día de hoy. Inicia nuestro querido compañero Timbalín a partir de las 4 de la tarde. Dulce, rectifícame, por favor, ¿no? Sí, ¿verdad? Sí, porque de 2 a 4 de... Sí, ¿verdad? Sí, de 4 a 6 de la tarde, es correcto. Nuestro querido amiguito y payasito Timbalín lo puede escuchar el día a partir de hoy a las 4, de 4 a 6 de la tarde. ¿Cómo se llama el programa? El descontrol, muchachos. Vamos a escuchar a nuestro querido Timbalín el día de hoy. Bienvenido también a nuestro compañero Timbalín. No, Jimé, dice, Don Paquito tan chulo, le damos un beso, un abrazo y con mucho amor. Lo escuchamos hoy a don Paquito, todo el día, desde las 8 de la mañana hasta las 10 de la noche, claro que sí. No, pues que no, ya dije que no, que es de 8 a 10 de la mañana. Les agrada. El día de hoy los vamos a escuchar con nuestro querido Timbalín a partir de las 4 de 4 a 6 de la tarde. Ahí vamos a estar siempre firme, muchachos. Vámonos ya con los 4 o 5 canciones que tengo ahorita. Bueno, en la lista 5. Vamos a poner las primeras 3 y regresamos en un ratito más. Por eso te voy a dejar con esta canción que qué bárbaro cómo se hizo de famosa, Una cosa bárbara, pero bonita. Es Juan Carlos Tapia, o sea, mejor conocido el Paleto, la voz de la cumbia, se llama Abejita Chiquitita y regresamos a Te Despegues de Boom 101.5.

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0: 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Es la 1:37. 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
1: Es la 1:47.
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1: 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Vamos a escuchar, muchachos, esta canción que me la están pidiendo. Ya, ya les urge.
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1: Ellos son Junior Clan, se llama

0: Gonzalo Jiménez, que te está escuchando en... ¿Qué? ¿En qué? Ok, en una tienda de abarrotes. Ok, ok, perfecto. Saludos a Gonzalo Jiménez, que me está escuchando. Que le gustas mucho.
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0: Y fíjense que les voy a contar una rapidísima anécdota que me pasó hace poquito en una de las ferias cercanas, creo que fue la de Margaritas, que se acerca una muchacha y me dice, oye, ¿tú eres Jimena? Sí, oye, ¿será que mi esposo se puede tomar una foto contigo? Y yo, sí, por supuesto, es que mi esposo te escucha todos los días y es tu fans, ¿será que te puede tomar? Sí, claro, y el esposo bien tímido, ¿no? Y me puedo tomar una, sí, claro, y lo abracé y pues bueno, la foto. Y me dice, no manches, le gustas un montón. Y yo me quedé, qué chula la esposa, que anda de son sacadora. Pero me encantó muchísimo la actitud. Esa es la seguridad que debe tener una mujer ante el esposo que tiene. Qué buena seguridad. Y la verdad, todo fue con respeto. Jamás él me faltó al respeto. Al contrario, ella muy amena conmigo. Nos tomamos fotos toda la familia. Y la verdad, esa es la seguridad que toda la mujer debe tener con su esposo. Una chulada. No me acuerdo de tu nombre, mamacita chula preciosa, pero ya sabes tú quién eres. Creo que fue en Margaritas o fue en Trinitaria esta foto. Pero adoré de todo corazón a la chica, y también saludos a su esposo. La chica sí bien insistente, tómate una foto, no, ahí está Jimena, tómate una foto con Jimena, es tu fan, estás bien guapa, y le gustas mucho. Y yo, órale, qué chula la esposa diciendo esas situaciones. Qué buena seguridad,
2: No debes jugar.
0: En el agua clara, ya te lo puse, papacito de mi corazón. Aquí, ahí, ¿dónde estás, pues? Aquí ya te lo puse hace unos minutitos, hombre. ¡Saluditos! Qué bien que ya se integra el timbre, ahí lo vamos a ir escuchando. Saludos, doña Jimena, Montserrat, en tantita, papacita. Señorita, madre, señorita. Saludos, mi Jime preciosa, aunque sea al final, pero saludos, preciosa. Nos dimos ese apapacho y ese abrazo, eso me encantó, mi querida Sandy. Te mando muchos besos, preciosa. Qué guapa se veía, maestra, gracias. Ahí estamos. A la orden para el desorden, bebés. Buenas tardes, quiero mandar un saludo para el chalán Lenguas, para que se ponga a chambear. Ponte a chambear vos, Lenguas, porque le habrán dicho el Lenguas. Mañana vamos a tener un especial. Sí.
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0: Pensé que en el desfile. Nada, en el desfile era pura pausa de hidratación. Buenas pausas de hidratación, muchachos. De hecho, en esta ocasión, en esta vez de la muchacha, hasta Max nos tomó la foto. Tan chula esa muchacha, de verdad. Vamos a ver qué dice el público. Los audios.
3: Ah, sí, se mira bien la tía Jime.
0: ¡Que ya la tía dice! Gracias por los apapachos que nos dieron. Nos trataron bien bonito, muchachos. Se alegra el corazón cuando dicen, nos tomamos una foto juntos, o ven, tómate una pausa de hidratación, o Jime, ¿qué onda cuando vamos a ir a la feria? Ay, no, una chulada, muchachos. Valen mucho y los quiero ver triunfar. Oigan, 2 minutos para las... Sí, ya, 2 de la tarde, ya me voy. Ya me voy, muchachada. Muchachada, gracias por todo el amor. Gracias por todo el cariño. Ya será la primera fotito, gracias. Ah, también tengo foto con una serpiente. También tengo foto con la serpiente. Mira, tía, dijeron por acá. Se miraba bien la tía Jimena. Gracias, muchachos. Yo soy Jimena Méndez y en nombre de mi compañero Israel Castañeda, agradezco de todo corazón que hayan estado con nosotros aquí en Kaboom, la explosión musical. El día de mañana estaremos juntos de nuevo para escuchar las buenas rolas, sus canciones, lo más pedido y, por supuesto, los encontronazos musicales. Hoy no pudimos hacer el encontronazo musical, pero mañana con más calmita lo hacemos con todo, mi amor. Dice, hola, espero que te la pases muy bien. Saludos para ti. Porfa, antes de que me vaya, ¿qué? ¿Qué, José Antonio? Dime, ¿qué? Te mando saludos, ¿qué onda, bebé? ¿Una cancioncita o qué show? Apúrate, pues, escribir, papacito chulo, que ya me voy. Cuídense mucho. Los quiero ver bien, los quiero ver triunfar y nos escuchamos mañana en punto de las 12. Yo soy Jimena Méndez y en nombre de mi compañero Israel Castañeda les mando besos, abrazos, apapachos y mañana nos escuchamos nuevamente. ¿Habrá deportes el día de hoy? Quiero pensar que sí, ahorita. ¡Dulce! ¿Habrá deportes el día de hoy? ¿Va a venir el Royce? ¿El Mayito? No, que dice la bandera, que dice no. Creo que hoy no viene mi querido Mayito, pero mañana vamos a tratar de obligarlo para que venga, no se preocupen. Ahora sí, yo me despido de ustedes, cuídense mucho. Adiós. Esto fue Kaboom, la explosión musical.
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5: Son las 2 en punto.
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2: Son las 2:02.
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0: 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Son las 2 con 13 minutos.
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0: Son las 2:37.
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1: Son las 2:53.
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1: Son las 3:02.
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1: Son las 3 con 19 minutos.
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0: Son las 3 con 31 minutos.
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0: 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Son las 3 con 48 minutos.
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1: Son las 4 con 3 minutos.
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0: estar con ustedes, familia, a través del 101.5. Iniciamos por Boom FM. Esto que es el descontrol. Oye, papá, ya está contigo. Ya llegó tu mero confi.
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0: Tu mero objeto de ese objeto que compras en los zip shops. Ya llegó por quien lloraba, papá. Ya está el timbalín contigo, acompañándote hasta las 6 de la tarde. ¡Bienvenido! Bienvenidos, bienvenidas y bienvenidos. Oye, vamos a echarle calor, despapaya a la tarde. Vamos a iniciar este espacio por la frecuencia del 101.5 de Boom FM. Y claro, a nuestro puro estilo. Vamos a iniciar y te pongo ya a disposición el WhatsApp, el teléfono de WhatsApp, WhatsApp Boom. Es el 967-283-9855. Repito, 967-283-9855. Y te puedes comunicar conmigo. Mándame esa nota de audio, mándame el WhatsApp y mándame la patadita de la suerte, ¿va? Oye, también te pongo a disposición el teléfono a cabina. Es el 963-636-7492. Repito, 963-636-7492. Ahí te puedes comunicar con nosotros, échame la llamada. Vamos a ver qué highs de la Cuajis Nice en este lunesito. En este lunes arranque de semana, iniciando el mes de agosto, ¿eh? Y también qué chulado toda la banda que se dio cita el día sábado en el recorrido de la feria. La verdad que Boom FM la rompió. La gente lo dice, los comentarios lo dicen, que nosotros vimos la mera chipocluda, la mera galleta. Así que pues bienvenidos, acompáñenme hasta las 6 de la tarde. Vamos a poner buena música. Aquí el control lo tomas tú y lo tomamos juntos y lo tomamos todos, ¿eh?
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0: ¿Qué dice mi amiga el Checo? ¿Qué canta? Vamos a ver qué dice el Checo, Checo, Checo. Buenas tardes.
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0: Ay, no, no lo escuché. ¿Cuál querés, mi Checo? ¿Cuál?
2: 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La rola de... Qué chévere, qué chévere, qué chévere.
0: Oye, saludos, mi Checo. Oye, también al Juanjo. Ya está en sintonía, Juanjo. Pido Manu ser el primero. Felicidades por su nuevo proyecto. Ánimo, muchos éxitos. Y como siempre, fiel a su programa. Siempre firme, mi Juanjo. Ahí en el Tequis está mi Juanjo, mi gordito, chulo, hermoso, precioso, qué bonito. Que ya estés en sintonía con nosotros. Así como dice también por acá, saludos, mi timbalín, buenas tardes. Chulada de programación y éxitos, bendiciones. Gracias a toda la banda, Que ya se está dejando caer aquí al WhatsApp. Es el 967-283-9855. Dice, buenas tardes, Timba. Bienvenido a la mejor estación de Comitán. Dice también, a lo mejor en este proyecto. Saludos, te estamos escuchando en Sarabia, Tenam. Pasa completa la canción de la metralleta. ¿Quieren la metralleta? Nos vamos con la metralleta. Tres mensajes que nos lleguen al WhatsApp y nos digan, ¿sabes qué, mi Timba? Échame la metralleta. Le metemos calor. Te amo, Timbali. Saludos a toda la banda, Hay llamada, vamos a ver qué dice la llamada. ¿Qué dice la llamada? Sí, bueno. Ay, no hablan bueno. Hables, a ver, ¿me escuchaste, mi chulo, mi padre? ¿Me escuchaste? ¿Hablaste? Ay, ¿cuál será? Espéreme, esté tantitito, espéreme. Se le acabó su saldo. Dice, Timbalí, ¿qué estás haciendo ahí? Dice, bienvenida a la mejor, a la familia Boom. Gracias, ahí está la banda que está en sintonía. Vamos a ver si, bueno. Oye, es que no muy les esta movida. Bueno, vamos a ver. Bueno. ¿Quién habla? Buenas tardes. Oye, ya, hoy están reportando a mis amigos de San José y Omahab, allá en el Pedal de Oro. Allá en el Pedal, en el buen Pedal de Oro está mi buen Josecito. Josecito chulo hermoso, vas a querer algo de Junior Clan, ¿verdad? Pedal de Oro presente con nosotros. Buenas tardes, mi Josecito. Gracias por estar conmigo, ¿viste, hermano? ¿Cuál? La que quieran mis amigos de San José Obrero. ¿Cuál quieren los de San José? La solterona de Chicapala. Ahorita se las pongo, mi padre, ¿viste? Oh, bueno, pues, mi gordito hermoso. Que Dios te bendiga. Dios, adiós, mi mero padre, ¿eh? Chulada, ¿cuánta gente está conmigo acompañándome? Ya se descontroló el WhatsAppero también. Llamadas, WhatsAppero, ya está descontrolando. Vamos a ver qué dice la línea de comunicación.
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0: No, Checo, puedo hacer ese tu juguete que usaste en la noche, ¿eh? Puedo hacer ese tipo de juguete, ¿eh?
3: Necesito para que muevas la cadera y muevas la cintura.
0: ¿Por qué le quitaste su horario al escote? Buenas tardes, Simalín. Bienvenido a la familia Boomer FM. Éxitos, gracias. Terminación 16. Gracias, ¿eh? Así que ya se la saben. Préndele su radio. Préndele ahí el 101.5 FM porque ya llegó Papá Timbalín, ¿vale?
1: Te traigo para ti.
0: Vamos a ir a nuestro primer corte musical. Ya son las 4 de la tarde con 13 minutos, 4 con 13. Participa conmigo, WhatsApp, boom, activo al 967-283-9855. El teléfono, cabina también al 963-636-7492. Me piden la solterona de Chicapalá. Vamos a iniciar con ese tema allá para mis amigos de San José, Yopnajama, San José Obrero. Allá mi buen amigo Carlitos. ¿Qué estás haciendo, Carlitos? ¿Qué notas en tu color? Buenas tardes, Carlitos. Y esto no... Allá don Carlitos, de mi buen amigo José.
4: Esto dice.
0: Y para todos mis fieles seguidores, buenas tardes, familia. A partir de este momento iniciamos el descontrol por Boom FM. La estación Chipocluda, la que está siempre firme. Regresamos.

0: Pero quita pues canción, pues, de que tenés de fondo. Nos acordamos de La Escopeta, La Escopeta.
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2: Son las 4 con 16 minutos.
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0: gracias a toda la banda. Ya son las 4 de la tarde con 18 minutos, 4:18. Hay comunicación, el WhatsAppero se está descontrolando. Gracias a toda la banda, se está comunicando al 967-283-9855. Vamos a ver qué dice el auditorio, vamos a ver qué dice nuestro auditorio en esta hora de la tarde. Dice por acá, Timba, gordo, felicidades por tu buen programa. Rómpete una pierna, ya estamos escuchándote con Tokio. Es un gusto poder escuchar mi copa, Chalo. Aquí debes de quedarte ya, papacito lindo. Aquí con nosotros, 101.5, ¿vale? Desde las 6 de la mañana que viene, tío Paquiors. Desde las 6 de la mañana vas a poder escuchar buena programación de 6 de la mañana hasta las 12 de la noche. Que tenemos una extensa barra de programación bien padrísima para toda la banda. Dice por acá también el Juanjo. ¿Qué dice Juanjo? Mándele un saludo al chofer del taxi 904 de Taxis Ulchavín, que es mi mayate. ¡Ah!
1: ¡La metralleta! ¡La metralleta!
0: ¡Es tu tapón! ¡Es tu mayate! Quiero una mi metralleta. Oye, me piden también una canción. Oye, saludos también ahí en la Cruz Grande. Metemos show a toda la family. Allá la family. Peluche está en sintonía con nosotros también. Ya está reportando. Ahí está Vania, Berito, mi madre. Está Bele Roy. Pásale ya por las burgas. Está también la tía Lupis, Gabriel, Paps, el Jerry, la Ana, está también el Albert, toda la banda. Ahí está en sintonía con nosotros, están a través del 101.5. Muchas gracias, muchas gracias por estar con nosotros. Vamos avanzando con la programación, pero antes de avanzar,

0: knockout. Pónganle mucha atención a la sección que tenemos el día de hoy lunes, porque tenemos el knockout, óigale.
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0: Vámonos de volada, tenemos el knockout. Tres rolas entran al ring y la primera te presento.

0: saludos para Banieluki, a mi mamanchita, mi Banieluki.
1: Dale, la primera llega Grupo Frontera con 1%, 1%, Grupo Frontera. Y entra en el round, en el cuadrilátero, te presento Master Cumbia con...

0: estará el Roy para que cantemos. Que solo va a mirarme. En este momento el auditorio tiene que decidir qué canción se queda, qué canción queda al aire del cuadrilátero.
1: ¡Atención, chicas solteras! ¡Ha llegado lo más!
0: ¡Dice para acá!
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0: Saber mudo es un mayate.
1: ¡El paso de la metralleta!
0: ¡Y un saludo para Juan José del Taxi 1063, alias La Pimpinela! ¿Por qué te dicen, güey, Pimpinela, güey, chaparrito? ¡Kimbalín, yo voto para que se quede en la número uno! ¡1%! Vamos a ver si se queda en 1% en este knockout. Vamos a ver qué dice la nota de audio de WhatsApp. ¡Bum!
2: De por sí, Timba, aquí me voy a quedar contigo, ya sabes.
0: ¡Ay, donde lo oiga yo que no! Dios, chicas, ¡a ver! Seas, ay, Dios.
1: ¡Ha llegado lo más nuevecito para que muevas la cadera y muevas la cintura!
0: ¡Ánimo, Timbalín! Dice, pero acá me queda por 1%. Dice la 2, mi Timba, la 2. En este momento el auditorio lleva el control, tiene que tomar el control y nos tiene que decir a través del WhatsApp, boom, a través del 967-283-9855. ¿Quieres que se quede 1%? ¿El peliculón de Master Cumbia? ¿O nos vamos con la número 3 de La Chica del Este?
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0: Saludos, Timba, te mandamos la patadita de la suerte. Mi voto es para la segunda. Ah, quieren que... Ah, no, la 3, dice, perdón, la 3. Ah, pues Monse, pues Monserrat, chale, pues ganas, madre. La metralleta. Dice, ya sabes que contigo hasta el final. Ya no me gusta el otro lado.
1: ¡Primera!
0: ¿Será que te creemos, Chalo? Dice para acá la 3, vamos a ver, Master Cumbia queda eliminado. Master Cumbia eliminado. Último voto, que nos llegue el WhatsApp, boom.
3: La metralleta.
0: Que nos sigue la de 1%, la chica del este. Vamos a ver qué dice el auditorio, siempre en un mar. Eso, mi Chalo, gracias por estar con nosotros. Se queda 1% la chica del este. 967-283-9855. ¿Qué dice el auditorio? Nos quedamos con la número 1, la número 3. La número 1, la número 3 está

0: dice para Katy Malí por fan número uno. Nos vamos con el número uno, mi tima. Buenas tardes. Chulada de programación. Gracias, mi hermano. Siempre firme con el timba. La número uno. Buenas tardes, Comitán de Domínguez. Avanzamos.
1: Me queda 1%.
0: Esto es Descontrol por...

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1: Son las 4 con 29 minutos.
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0: 26. Ahí nos vemos. Pasa tu hermana, cuñado.
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2: Oye, vamos avanzando. Checa, Master Cumbia. Y los interpreta Paloma Gina. Hoy a las 4 de la tarde con 35 minutos. 4 con 35. 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

4 de la tarde con 38 minutos. Son 4 de la tarde, 38. Oye, hay mucho mensaje, mucha comunicación. Mi amigo Carlos García Solórzano. Saludos, amigo Timbalín. Excelente tarde. Te escuchamos desde el Rancho El Roble. Vamos con todo. Gracias ahí, mi buen amigo. Hasta el Rancho El Roble. Gracias, hermano. Ay, qué chulada, hasta el Rancho El Roble. A ver, imagínate, temporadita ahora de noviembre. Unos elotitos hervidos, hermano. ¡Ah, sabroso! Vamos a ver qué dice la comunicación por el WhatsApp. Dice, paz, saluda a mi amigo Timbalín, gusto escucharte, suerte en tu programa, mi amigo. Y que nos apoyó, fue parte importante también en la en el recorrido de la feria. Mi amigo Paquito PFS Print. Lonas y viniles, gracias ahí mi amigo Paquito por estar en sintonía con nosotros. Y me lo voy a jalar para que sea patrocinador del espacio. Aguas Paquito, te jalo para que me patrocines el programa, ¿eh? La metralleta. También dice, por Fatima, pásame un saludo. Pásame un saludo para la abuela Elsa Morales y la madrina Anita Jiménez, que te están escuchando en Sarabia. Gracias, mi Timba. Saludos especiales a las abuelitas y a la, ah, la abuelita, la tía, todos. Timbalín, ponte la canción de Junior Clan, Coquetona. Hoy tanto muy cumbiancherones. Como que vamos a ir viendo qué tipo de música les gusta para la para el horario, ¿eh? Dice, si la envidia fuera tiña gordito, fuera en unas vacas pintas. ¡A darle con todo, mi compa! ¡Sos un fregón! Gracias, mi compa Limber. Gracias, mi compa Limber. Aquí andamos, como siempre, dándole con todo y siempre también, siempre firme. ¡Te traigo!

0: ra. Oye, vamos a ir con la sección que tenemos de este lado. ¿Qué tenemos, DJ?
1: Mucha atención. Te vamos a soltar unos segundos de la siguiente canción. ¿Sabes qué?

0: canta? ¿Quién le canta esa canción?
1: Para.
0: ¿Quién la canta?
1: Todas las mujeres.
0: Adivíname, ¿quién la canta? WhatsApp 967-283-9855.
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0: ¿Quién nos diga la banda? ¿Qué dice el auditorio? 967-283-9855. Vamos a ver qué dice el auditorio. El Jackie, sí es cierto. Sí, la canta el Jackie, el Jackie, el Jackie, el Jackie. Vamos a ver si se saben esta también. Vamos a ver si se la saben. Pues es que vamos a ver el auditorio. Que diga el auditorio. Vamos a ver si se saben esta. ¿Va? Auditorio, WhatsApp, pero activo. Vamos a ver qué dice la banda. ¿Se sabe quién canta esa canción? ¿Cómo se llama? ¿Quién la canta? ¿Quién? ¿Cómo? El Jackie. Juventud Mixteco, así lo sabes. ¡Qué barbaridad! ¿No trabajarás en esa plataforma por internet conocida donde pasan canciones?
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0: Tu canción, mi compa Ray. A mover el chiquitriqui. Dice, haceme favor de complacer. Saludos, amigo, mi compa Ray. Buenas tardes, hermano. Eberto Morales, saludos, Timbalín, desde Rancho El Membrillo. Saludos a toda la banda de Rancho El Membrillo. Marvel Rosales. Me diga el auditorio, ¿quieren que escuchemos el Chiquistriquis o escuchamos al Jackie con fin de semana? ¿Quieren escuchar a Juventud Mixteco con A Mover el Chiquistriquis o nos vamos con el Jackie fin de semana? WhatsApp 967-283-9855. ¿Qué dice el auditorio? Vamos a ver qué dice la banda. ¿Qué dice la banda? ¿Qué dice la banda? ¿Qué dice la banda? ¿Qué dice la banda?
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0: Dice por acá, saludos amigo y felicidades. ¡Qué bueno que ya estás en la mejor radio de Comitán! ¡El territorio nos pertenece, familia! Gracias, Gaby Duarte, por estar conmigo. Ponme el Chiquistriquis, con todo gusto te lo pongo. ¿Dónde? ¿En qué parte?
5: ¡Te traigo para ti!
0: Dice, vámonos con el Chiquistriquis, el Chiquistriors, el Jackie. Aquí la del Jackie, fin de semana también. Pero yo siento que el espacio lo amerita, que pongamos música alegre, música sabrosa. Por eso yo te voy a dejar con... Póngaseme a bailar con el Chiquistriquis. Si estás lavando, estás agarrando la escoba, vas a empezar a hacer el aseo. O mis amigos taxistas, súbale volumen a su radio. Ahí mis copas taxistas, préndale el 101.5 y préndale, súbale, trépale volumen a su radio, porque esto se está descontrolando, ¿eh? Vamos, vamos el Chiquistriquis.
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0: 4:43 de la tarde, yo regreso.

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3: Son las 4 con 48 minutos.
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0: Ya estamos de regreso. Disfruta.

0: felicidades a toda la banda que está en sintonía conmigo, disfrutando de la programación. Estamos a través de la frecuencia de Boom FM 101.5.
1: Para ti.
0: Mira lo que dice la buenos días. Saludos, compadrito, bendiciones, excelente inicio de semana. Saludos para mi hermosa familia, que ya andamos al millón con la Boom, como siempre. Saludos ahí a mi buen amigo el Tejano. Gracias, mi Tejano, por estar con nosotros.
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0: 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Muy al pendiente, porque Boom FM va a estar ahí presente con muchas cosas, muchas regalías, mucho despapay, mucho argüende. 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Vamos a hacerles hablar en radio para que hablen en vivo. 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Al pendiente, porque ahí vamos a estar tirando a casa por la ventana. 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Y pues desde Legua, mi chaparrita, mi amorcito. Te amo. Bueno, vamos avanzando, familia. Ya son las 4:55. 4:55. Tengo la sección de...
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0: Oye, tengo las pegaditas. Yo quiero que usted participe conmigo. ¿Y cómo lo vamos a hacer las pegaditas? Muy fácil y sencillo. Yo voy a darles a ustedes, amigos del auditorio, el chance de que ustedes me puedan decir, ¿sabes qué, Timbalín? Con todo gusto, nosotros vamos a dejarte a ti para que pues le eches calor, pues, para que ustedes elijan la canción que quieran. ¿Qué artista quieren escuchar? Son pegaditas, son dos canciones pegaditas del artista. Pero yo quiero que ustedes me digan qué artista les gustaría escuchar, amigos del auditorio. Este es un momento,
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0: Ustedes tienen la última palabra, así que a participar con nosotros y a participar conmigo. Y ustedes van a elegir qué canción quieren escuchar, ¿sale? Vamos a darle ahí para toda la banda que está en sintonía. Es momento de que ustedes elijan. Yo digo que pongas una de Grupo Firme. Ahí está. Grupo Firme puede entrar, que el auditorio me diga.

0: Participe conmigo. Mientras tanto, yo me voy a mi corte musical y les presento a Luis Alfonso a partir de Jackie con fin de... Es que me lo estaban pidiendo.
1: Y esa va para todas.
0: ¿Para todos? Para... Oiga, voy a lanzar rápido dinámica, dinámica. Antes de irme al corte, porque mis amigos de Taos Birriería, este próximo 9 de agosto va a estar abriendo, es decir, el día domingo, en el cual vamos a ir pues de metidos, vamos a echar al Wendy con ellos también, con mis amigos de Taos. Y lo importante que queremos hacer el día de hoy es regalarle, yo les voy a regalar un pase para que usted se vaya a comer birria. ¿Quién quiere comer birria el día domingo, eh?
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0: Mis amigos de Taos Birria también, el día... Este vale, es canjeable para el día domingo 9. 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Sabroso. ¿Quién se quiere ganar este vale? Se les voy a poner muy fácil. Se las voy a poner fácil, lo dije desde un principio.
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0: Vamos a ver qué dice la Sandy Recino. Dice, Olis, buenas tardes, ¿cómo estás, mi chulo? Bienvenido. Nosotros andamos en la casita escuchándote, te mandamos un saludito en nuestra hora de la comida. Excelente, bendecida tarde. Sandy, ya te quedas de este lado, por favor, Sandy. No te vayas a mover, ya de este lado, por favorcito.
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0: ¿Cómo?
3: Amanecite crudito, primo.
0: Sale, vamos a lanzar el vale de Taos Birria. Primer persona que me diga cómo se llama este espacio, cómo se llama el programa del timbalín. ¿Cómo se llama el primer el programa del timbalín? ¿Cómo se llama este espacio? Se lleva su vale para que se lo vaya a canjear con Taos Birria. WhatsApp 967-283-9855. ¿Cómo se llama el programa? ¿Cómo se llama el espacio que tenemos?
2: Súbete a la troca.
0: Participa notas de audio, notas de audio. Quiero escuchar sus hermosas, chulas, preciosas y melodiosas voces. Notas de audio, ¿vale?
2: 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No.
0: Regreso, voy al corte, llega el Jack y nos canta fin de semana. 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
1: Ya son las 5 con 2 minutos.
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9: Oye, quiero mandarle un super mega tremendo, desísimo saludo allá en el Cubil del Placer. En el Cubil del Placer me está escuchando llamando al santo. Me está sintonizando llamando al santo. Gracias, tíazo de mi vidaza, por estar en sintonía con nosotros. Para que te la pases bien chido, para que le prendas ahí tus clientes, la verdad se la pasen super atoísísimo. Ya, puro boom. Puro boom, métele puro boom.
10: Ya se botó la cubana.
9: Dice por acá, excelente. Dice, se llama El Descontrol. Excelente, hijo, se escucha bien tu programa. Excelente, hasta la programación. Ya ves que la chamulada no sabe de lo bueno, pero sí, de la excelencia que tiene. Boom, gracias, mi padre. Oye, saludos especiales también ahí para Lupita. Gracias, Lupita, por estar en sintonía con nosotros, disfrutando de la programación de Boom FM. Y por darle una patadita de la suerte también por esos éxitos que nos desea el auditorio. Vamos a ver qué dice los audios. Dijimos que era por nota de audio. Participaban notas de audio.

el auditorio, ¿quién creen que me está sintonizando? Vos, Charlo, ¿quién crees que me está sintonizando? Vos, Checo, ¿quién crees que me está escuchando? La Karina Morales. La Karina me está sintonizando. Gracias, mi Cari, por estar en sintonía conmigo. Ya quédate aquí de este lado, Cari. Gracias a toda la banda, ¿eh? De verdad, gracias por desearnos suerte, los mensajes, las llamadas que estoy recibiendo ahorita fuera del aire. Por esos mensajes, por las llamadas y a toda la gente que me preguntaba: oye, Timbalín, ¿cuándo te vamos a escuchar en la radio? Hey, Timbalín, ¿es cierto que te vas a ir a la...? Claro que sí, aquí andábamos. Todo lo estuvimos manejando así, con su sorpresa.

0: Ya con miedo la Karina, puede que lo estamos saludando. Karina, te saludo, Cari, ¿no? Para que no tengas problema. ¿Qué dice el Checo?
1: Pues Timbalín, poneme la de ebrio de amor, ahorita que estoy medio cruel todavía. Ya estoy pedo, ¿qué? No, esa Karina, no, sácalo de ahí, sácalo, sácalo, sácalo, ya. Nos deshicimos de ella una vez ya, no, otra vez ya no.
0: ¡Ay, Checo, cómo me gusta, cómo está! ¿Qué dice el auditorio? Vamos a ver qué dice la banda, qué dice la banda, qué dice la banda. Vamos a leer notas de audio. Notas de audio, ¿qué dice el auditorio?
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0: Ese puro ruido. Bienvenido a mi Timbalín, a la familia Boom FM. Darle con todos saludos a su amigo Checo, mi Checo.
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0: Gracias, mi chiquito. Buenas tardes, hermano. Gracias por estar con nosotros. Velo, la Karina ya te siguió. Ya se aburrió, pues. De aquel lado ya se aburrió. Lo mismo. Dice por acá. Vamos a ver qué dice. Pues sí. Dice también por acá. Timbalín al aire. Timbalín. No, pues es que es por el descontrol, papacito. Descontrol. Pero te voy a dejar con tu tema. Me habían pedido un tema ahí para complacer a la banda. Y sí, nuestra ganadora. Nuestra ganadora. Nuestra ganadora. Ahí terminación 5443. Mándame tu nombre completo y puedes pasar aquí a la radio a recoger tu pase que amablemente Dulce te lo va a entregar.

0: 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Dice, ¡ah!
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0: Ya me voy, dice la Karina. ¿Cómo lo? ¡Ay, Dios mío! Acá en Boom, puros de USA. Vas a escuchar los saludos, con todo gusto lo recibimos. ¿Sabes qué es lo bonito? De que la gente, nuestros seguidores como radio, como manera personal, está con nosotros y de verdad que estamos haciendo mucha bulla. Lo vamos a decir así abiertamente. En el desfile de la Feria Comitán fuimos la única estación que figuró de una manera diferente a la gente. Lo dice Boom FM, chulada, la verdad. Se la rifaron nuestras regalías desde que iniciamos hasta llegar a la feria. Las casas patrocinadoras se confieren en nosotros. Todo el equipo de Boom FM presente. Y algo muy importante, que nosotros nos entregamos a la gente, que echamos el cotorreo con la gente, que disfrutamos de este desfile con ustedes y vivimos de cerca ahí con la gente, que estuvimos con ellos. Gracias de verdad por permitirnos estar en sus hogares, por permitirnos abrirnos la puerta de su corazón y siempre sintonizar Boom FM, la frecuencia líder en comunicación. Lo dijimos en el recorrido, la frecuencia líder en comunicación es Boom FM.
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0: ¿Por qué me estás mandando audios de una vez? Vos, Monse, no los puedo abrir. Ay, Monse, ¿cómo sos, Monse? Así como el Chalo, sin miedo al éxito, lo dice, sin miedo. ¿Qué dice el Chalo?
3: Déjalo que te siga vos, Timba, la Karina. Está bueno, llamamos a harta plebe. Hasta el Mojarras te va a seguir, vas a ver.
0: ¿Quién es el Mojarras, vos, hijo?
4: Dijera el Ludovico, sí, que se largue.
1: Me quedo hasta las 6 de la mañana.
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0: ¡Guapea, arriba, latino! ¡Guapea! Vamos al corte comercial, regresamos.
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0: Pónganse a bailar, yo regreso con más música. Son las 5 de la tarde con 11 minutos. Llega Junior Clan.

0: no le cambies. Esto se está poniendo bueno. Regresamos con más cumbias, más ambiente y mucho más. Pero mucho más descontrol con el Timbalín.
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0: Ya son las 5 con 15 minutos.
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7: Persona que me mencione, ¿cómo se llama ese tema musical? Esta canción, le vamos a regalar unas fresas con crema. Fresas con crema, cortesía de mis amigos de... Postres Sofía. ¿Vale? Cortesía de Postres Sofía, vamos a regalar. Persona que me diga, ¿cómo se llama ese tema? ¿Cómo se llama la canción? ¿Cómo se llama? ¡Epa! Cortesía de Cafetería Postres Sofía, vamos a regalar unas fresas con crema.
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7: Mientras tanto, vamos a ver qué dice el auditorio. ¿Qué dice? Dice por acá, perdón, Timbaela, mi nombre. Escrito en audio, ¿cómo lo voy a estar? Así es, escrito, porfa. Monse, escrito, si me estás tan amable, mándamelo escrito y puedes pasar por tu pase el día de mañana, a partir de las 10 de la mañana. A partir de las 10 puedes pasar por tu pase y te lo van a entregar con todo el gusto del mundo aquí en las oficinas de Boom FM, ¿vale? Vamos a ver qué dice Checo, Checo.
9: Crazy de Banda El Recodo. Y si no gano, que se muera aquella. Ya sabes.
7: Le atinaste vos, Checo. Pásame tu nombre completo y te voy a decir ahorita dónde hay que irlo a recoger para que vayas a traer tu fresa con crema, ¿ves? Sabroso. Nada más no te vais a batir. Te van a dar pura crema. Pura crema y nata.
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7: Gracias, Monse. Ahorita puedes pasar. Bueno, ya pases por tu pase el día de mañana. Ya queda guardado el nombre. Le voy a poner el nombre para que pases a recoger y ya puedas pasar por tu pase, ¿vale? Ahí, mi checo, también pásame tu nombre completo, mi checo, para que puedas pasar. Te voy a decir ahorita escrito por WhatsApp donde puedes pasar por tu fresa con crema, ¿vale?
10: Pobre Ponchi, la están molestando allá y acá también.
7: Llega Banda Record y nos canta la Crazy Loca.
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¡Esa es la producción, producción, producción! ¡Esa no me pongas porque soy capaz! Soy capaz de salirme e irme a rellenar mi botellón de agua. Oye, regreso, es Banda Macho y nos canta Historia Sin Fin. ¿Alguien tuvo una historia sin fin? Así, sin punto final. De esas historias de... que de repente se dejan de hablar. Que de repente se dejan de escribir. Esas historias que te dejan... que te dejan que pensar. Regresamos, Banda Machos, Historia Sin Fin. Ya son las 5:25.

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3: Ya son las 5 con 28 minutos.
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0: pero para ti.
1: Vamos a ver qué dice el auditorio. Dice por acá, la historia sin fin que tengo.
0: Metralleta.
1: Te digo, ya te la sabes, sí, guardián.
0: El paso de la metralleta, la metralleta, la metralleta.
1: Timba, ponme mi luna, mi estrella, para que sean las pegaditas, eso. Dice por acá, ¿qué dice mi Checo? Vamos a ver qué dice mi Checo, ¿qué dice mi Checo? Vamos a ver qué dice Checo.
2: Gracias, gracias, boom. 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Ah, otra cosa. Karina, caes mal, caes mal.

0: Checo, Checo, ¿qué vamos a hacer contigo, Checo? ¿Qué vamos a hacer contigo? Oye. Muy bien, bueno, tengo las pegaditas. Vamos a irnos con las pegaditas en esta hora de la tarde, pero te voy a presentar, voy a presentarte a los dos artistas de...
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0: Quiero que ustedes participen conmigo con las pegaditas. ¿Y cómo? Yo te presento a dos artistas, te presento a dos artistas, tú me eliges qué artista quieres escuchar y ponemos las dos pegaditas. El artista, te presento, tengo a Bronco y tengo a la Arrolladora Banda de Limón. ¿A quién te gustaría escuchar con las pegaditas? ¿La Arrolladora Banda de Limón o a Bronco? Bronco, que también está pues dejando mucho de qué hablar, la Arrolladora Banda de Limón, que ha causado mucha sensación y que pues desde luego es hablar de una de las bandas súper interesantísimas que te, que la verdad tema tras tema que causan mucha sensación. Dice la Arrolladora está más mejor, la Arrolladora está más mejor. ¿Qué dice? ¿Qué dice la Sandy Recinos?
2: No me compares, por favor. Yo voto por la Arrolladora.
0: La Arrolladora Banda de Limón. Eso mero, la Arrolladora Banda de Limón. El Chalo dice la Arrolladora Banda de Limón. Vamos a ver qué dice el auditorio. ¿Quieres escuchar las pegaditas con la Arrolladora Banda de Limón o te quieres aventar las pegaditas con Bronco? Las señoras, yo siento que las de 40 para arriba, 40, 50 para arriba se quieren aventar Bronco. La juventud quiere echar un poquito de la Arrolladora Banda de Limón. Dice para acá, la Arrolladora está más mejor. Dice, comunicación con Bronco. Ya la Sandy todo el día quiere la Arrolladora. Eso, ¿qué tal la banda bien entretenida con nosotros en este rango? No, mi padre. ¿Cuál es ese? Vamos a ver qué dice el auditorio. 109672839855. Chale.
3: ¿Qué dice?
0: ¿Cómo estás, mi Roy?
3: ¿Cómo estamos, Miguel? Aquí estamos pues en la frecuencia 101.5, las 5 de la tarde con 34 minutos. Aquí andamos con toda la actitud en esta hora de la tarde.
0: Eso, mi padre. Vamos a ver, dice por acá la Arrolladora. La Arrolladora Timban, ya de una vez. Pues nos piden las pegaditas de la Arrolladora Banda Limón. Y pues nosotros estamos aquí para complacer a toda la banda que está a través de Boom FM 101.5. Y pues vamos a iniciar. Queremos iniciar fuerte con la Arrolladora. Este tema buenísimo. Entre beso y beso. Estas son las pegaditas de la Arrolladora Banda Limón. Regresamos.

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0: Ya son las 5 con 40 minutos.
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0: Perfecto, familia, son ya las 5 de la tarde con 46 minutos, 14 minutos para puntualizar las 6 de la tarde en Comitán de Domínguez y vamos avanzando con la programación. ¿Qué tenemos para usted? Vamos a ver qué dice nuestro auditorio. Hay mensajes de audio y me encantan los audios.
1: Y rola ebrio de amor. No, pues, papá. Si no, ya no te voy a seguir.
2: Ahorita va mi pa, lo que quiera, mi checo, a su tema, lo que quieras, hijo.
1: Y mi rola ebrio de amor.
2: Ebrio de amor. Está ebrio de amor. A través de Boom FM. Vamos avanzando. Ebrio de amor. La tengo con. Te lo voy a poner con Valentín Elizalde, ¿eh? Chulada, padre. Complacemos ahí para mi buen Checo que está en sintonía. 13 minutos y las 6 de la tarde en Comitán.

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0: 7 minutos para puntualizar las 6 de la tarde. Vamos a ver últimos mensajes que nos llegan a través de WhatsApp. Vamos a ver qué dice el auditorio.
1: Hola, Timbalín, muy buenas tardes. ¿Será que me puedes complacer con la canción Celos del Viento del grupo Arriesgado? Te escucho aquí desde la Trinitaria.
0: Saludos.
1: Barrio San Sebastián, tu amiga Gaby.
0: Saludos, mi Gaby, chula hermosa.
1: Bonito programa, linda tarde. Bendiciones.
0: Gracias, mi Gaby, chula, hermosa, preciosa, llena trinitaria. Nos está sintonizando con todo gusto. Con ese tema me voy a despedir del programa, ¿vale? Hay comunicación del auditorio. Vamos a ver, ya últimos mensajes. Bueno. Picamos, bueno.
2: Bueno.
0: ¿Qué dice, don Carlitos? Buenas tardes, qué gusto saludarlo.
2: ¿Qué dice?
0: ¿Cómo estamos, don Carlitos?
2: Pues aquí nomás, ya ando una llamadita ahí saludando a las estrellas.
0: Gran chulado, Carlitos, ¿cómo lo ves, te?
2: Saludando al mejor payasito de Comitán.
0: No, ya se fue, ese está en la mañana.
2: Ah, pero él es otro.
0: ¿Cómo estamos, don Carlitos? ¿Qué dice la hermana República de San José?
2: Pues aquí andamos, como siempre, escuchando ahí la programación. Y pues, a ver si puede, hay un tema ahí para seguir el programa, porque ya sé que ya te vas.
0: ¿Cuál quiere usted? Ay, ¿qué?
2: Una de Fito Olivares, la cumbia del trenecito.
0: ¿A usted pura cumbia le gusta, don Carlito?
2: Pues pura música chingona ahí para echar baile.
0: Perfecto, va que va. Saludos, don Carlito, gracias por estar con nosotros.
2: Dale, mi estimado Malín, como siempre, ahí estamos pendientes y siempre estamos escuchándote.
0: Oiga, ya no le vaya a cambiar, ya de 4 a 6 ahí me estás en sintonía conmigo.
2: Ah, sale, así va a ser, ahí
0: vamos
2: a estar pendientes.
0: Dígase, pues. El territorio gracias. Nos pertenece, don Carlitos, buenas tardes.
2: Dale, pues, mi estimado Timbalín. Gracias, madre.
0: Ah, bueno, cuídense mucho.
2: Dale, pues, hasta luego.
0: Adiós, don Carlitos, es chulado, don Carlitos, hasta San José, está con nosotros ya en sintonía.
3: Traicioneras a la independiente, escucha. Nah, ese don Carlos traicionero hasta la independiente.
0: Ya está muy feo ya. Excelente tarde, familia. 5 minutos para las 6 de la tarde. Que Dios me lo bendiga. Gracias por haber estado conmigo, acompañándome en este primer programa que tuvimos, que tenemos a través de la frecuencia de Boom FM. Si Dios lo permite, regresamos el día de mañana en punto de las 4 de la tarde con más descontrol, más despapaya, más de Tocho Morocho para que usted siga en frecuencia de Boom. No le cambie, a las 8 viene Pandita Retro Boom y la programación que tenemos aquí en Boom FM desde las 6 de la mañana hasta las 12 de la noche con muy buena programación. La calidad se nota y se nota porque la frecuencia del 101.5 la tiene. Buenas tardes, mi nombre es Miguel Ruiz, mejor conocido como el payasito Timbalín. Fue un gusto haber estado con ustedes y un gusto también pertenecer a esta cadena de Boom FM. Buenas tardes, con permiso, con eso mucho, hasta el día de mañana. Nos despedimos con el tema de Celos del Viento. Ahí para la amiga de la Trinitaria. Hasta Trinitaria, hasta los lugares que llegamos. Gracias por estar con nosotros, siempre firme, porque el territorio nos pertenece. Buenas tardes, hasta el día de mañana.